0: Manuel, Mankilev, Domingo, Pichumil, José Cona, Tripailaf, Antonio, Velázquez, Gregorio. Para David y Carito, Teolinda Marín le comunica que se encuentra muy bien. Saludos. Para Carlos II en Bajo Gualicho de San Antonio Oeste, su mamá le comunica que después de mediodía va para allá, que tenga la tranquera abierta. Para Jorge Cayul, Luis Hernández le comunica que va el día sábado recién, ya que tuvo inconvenientes con la camioneta. Desde el hospital Los Menucos comunican a las siguientes familias de la zona de Sierra Negra y Loma Blanca: Garrido Martín, Domínguez Martín, López Victoriano, Goicochea Rubén, Mercado Lino Cleto, Silvana Tilio, Goicochea Héctor, Vera Manuel, Vera Horacio, Vera Felipe, Parra Carlos, Mancilla Avelino, que el día jueves 28 de mayo del corriente año, el personal de salud estará realizando visitas rurales en cada puesto. Se solicita, por favor, permanecer en la vivienda durante la jornada y dejar sin candados las tranqueras. Para Vicente del Ensanilleo, Federico le comunica que mañana estará por el campo. Para Miguel Roque Hernández, Luis Marín le comunica si puede tener el caballo el día 30, que lo pasa a retirar Betomeli. Para Pelusa López, su hija Marisa le comunica que llegó bien a Los Menucos. Para José Canilón en Alto Barril, Nicanor le hace saber que lo hablado de General Roca es para el día sábado 30. El señor Dardo Carrillo comunica a vecinos y linderos de Estancia El Destino que hoy 27 a la hora 17 estarán las ovejas encerradas en el puesto blanco para dar revisión y aparte.
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15: Su servidor quien le habla, Dr. Javier Palacios Celorio, de la Congregación Gozo y Paz en Tehuacán, Puebla, México. 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Permítame contarle una historia. Después de la muerte del rey Salomón, Israel se dividió en dos. Reino del Norte, Reino del Sur. Las 10 tribus de Israel fueron esparcidas entre las naciones y está profetizado que al final de los tiempos, los descendientes de las 10 tribus perdidas de Israel regresarán a Yahweh a adorarle como Él se merece. Le deseo lo mejor. Shalom.
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0: Bien, bien, bien. 21:14 minutitos de la noche, damos comienzo. La segunda horita de Tradición Argentina. Saludar a todos los amigos que están en la sintonía. Saludos al maquinista Rojita, a mi amigo Carlitos Quiñe y a todos los muchachos que están reunidos en Comicó comiendo un buen asado y escuchando, por supuesto, Tradición Argentina. Y a todos los amigos, che, gracias por estar en la sintonía. Luisito Pérez, ¿cómo estás, amigo querido? Gracias. Mirá, escuchando por la aplicación. Saludar a tu papá Tata también, saludar al Petiso Linares, a la familia Colicheo, a la familia Bustos, a la familia, bueno, las distintas familias del Cuino, al Chino Mellao también, saludito grande. Saludo grande Luisito. Pasame, cansado de no decir nada de buen chul. Adriancito Torres, gracias Adrián, querido, gracias por estar en la sintonía, por la buena onda. Él está allá en lo del Vasco Zamboray, hace años que está laburando por allá, el establecimiento San Juan. También me pedí algo campero, pasame algo campero de Huenchul, Hermelinda Torres, la familia Torres. También me pedían algo de Huenchul. Saludos a Fernandito Álvarez también, que está en la sintonía. Gracias por los videos y las fotos que me envían, muchísimas gracias, gente linda. En cada edición, en cada programa de Tradición Argentina es así. Saludo grande. Por acá tengo, me parece que me enviaron algo los chicos Reyes, Don Hermelindo y toda la muchachada que se está comiendo un asado y tomando algo, por supuesto, porque da la noche, se presta para eso también, ¿no? A ver qué me envían los chicos por acá.
1: Vamos, mandá una relación acá para la Radio Sierra, todo acá la Radio Sierra. 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
2: Pasame un buen
1: chamamé, cuevita querido, que estamos en el bacán, acá estamos en el establecimiento de Hermelindo Reyes, acá compartiendo unos buenos traguitos y unos buenas relaciones. Para el paisaná, para el paisaná, para mi sobrino acá todo. Y pasame los buenos chamamé de la cima.
2: Para Hermelindo Reyes, vamos a mamar con todos.
0: Bueno, bueno, ahí están los muchachos, están enloquecidos los muchachos, ¿eh? Bueno, como Juan Peturo parece que gritaron al último, claro, los ibotí. Y bueno, vamos a ver acá chamameceando, che, gracias por la relación, pero qué bravo, che. ¿Cómo dice te quitaré la vida si no te quedas conmigo? Ah, la miércoles, la miedo que lo amenazó, ¿no? Qué bárbaro, qué grande Don Hermelindo, che. Saludos a Luisito Pérez y a todos los muchachos que están en la sintonía rojita, escuchaste eso, ¿no? Aprendan ustedes, ¿eh? Después envíenme en alguna relación también, chicos. Así, si no quedan mal parados. Mirá, qué capo, Hermelindo. Establecimiento Rodolfito en Choy Quemagüí del Turquito Salaya. Saludos a mi amigo ya, gran carrerista. Establecimiento La Travesía de la familia Ledesma, Guaminí, provincia de Buenos Aires. Estancia El Jahuel de la familia López en Carlos Casares, también en la provincia de Buenos Aires. Estancia María Esther en Ecochea, provincia de Buenos Aires. Familia Montiel, La Fina, Luis Santadini. En Lobería, provincia de Buenos Aires, La Cimarrona, de Juan Dicenzo, en Sierra de la Ventana, La Porfía, de Abel Recalde, en Junín, en provincia de Buenos Aires, Los Naranjos, de la familia Linares, La Cautiva, de la familia Medina, La Pampa. Saludos también a don Julio Merillán. Saludito grande. Y a la gente de Treneta, de Yaminué, de Comicó, de Paja Alta, de Punta de Agua. Saludo grande. Como saludar también a mi amigo Berna Pranau, en San Antonio Este, a Huguito Millamán, establecimiento en La Norma, a Gauchito Pranagua, a Jean Ramos Mexía, a Piedra Cantora, a Fortunato Chico, a los amigos de Choique, Julio, Diego y Miguel, de la familia Ray Laff. Viva nuestra música litoral, por siempre, por supuesto, los de Cabral. ¿Y algún chamamecito más o alguna cumbia campera? Ah, me pedían algo de la cumbre, me parece, o de la cima. Bueno, ahí vamos a ver. Los de Cabral.

Bien, bien. Los perros de la vecina ahí para don Hermelindo, para Cordera y toda la banda ahí, che. Lindas relaciones, qué lindo, che, qué lindo. Qué lindo se pone esto todas las noches, ¿eh? Muy lindo. Gracias, gente linda, por estar en la sintonía. A ver qué tengo acá. Por acá apareció mi amigo Arielito Burgos en el campo comiendo un pollo casero con mi hijo Arielito. Mirá, tremendo, Ariel, ¿cómo te manejás, che? Buen provecho, amigo, buen provecho. A ver qué tengo, a ver qué tengo va, por acá. Otro, mirá. Hola, amigo, buenas noches. Acá estamos con mi hijo en la casilla, en medio del campo. Abrazos. Carlos Grecia. Saludo grande a mi amigo Carlos Grecia. Mirá, otro asado acá. Qué bárbaro, che. Qué lindo, lindo, lindo se pone esto. Lindo, lindo. Saludos a mi amigo el Toro Melo también. Mitad vino, mitad pomelo. Hace unos días me decía, ¿puedo ser más vino que pomelo? No, qué macana. Ahí ya no, amigo, ahí ya no. Si hay más vino que pomelo, no. Saludos a mi amigo Nico Bunupil, hincha de Boca, rogando que mañana gane Boca, ¿no? Rogando como todos los bosteros, porque si no, mañana no saben la gastada que nos van a pegar. Claro, si nosotros gastamos los de River, ahora tenemos que aguantarnos también nosotros. El Alazán Pampa, para vos. Mi amigo Trahuil, en Aguada de Guerra. Tatita. Fernandito Álvarez, toda la muchachada que me pedía algo de buen chul. La familia Torres. ¿Quién más? Mi amigo Américo Ángel, que está en la sintonía, que me pedía algo ahí. También de buen chul. Algo de la meseta. Ah, la meseta es un cura, se llama, amigo querido, el tema de buen chul. Ahí para don Isidoro le vamos a dedicar un lindo tema. Natalia Bustos también. Sí, estoy uno más, Natalia, ¿cómo no? Ya por la segunda horita. Luisito Pérez, a su papá. Al Tata Peña también un saludo grande. Que siempre está en la sintonía el amigo Tata. Saludar también a Julito Salinas, a Teodora, a Jorgito Peña. Bueno, Saúl Buenchul, el Alazán Pampa.

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0: Bien, bien, bien. Los mestizos, coronel, por 8 bajo nomás. Lindo chamamé pasaba, ¿eh? Y el alazán pampa, un clásico de Huenchul. ¿Qué más me pedían? Bueno, me pedían pasar algún tema más de Huenchul. Cansado de no decir nada, para la familia Pérez. Saludos a Natalia, que está en la sintonía, que está escuchando a través de la aplicación. Escuchando con mi mamá. Escuché el saludo, muchas gracias. No, gracias a ustedes por estar siempre en la sintonía. Tantos amigos Dieguito Antimilla también. O el amigo Gran Bailarín de la Noche, que se bailó todo el fin de semana también. No solamente con Granizado, también se bailó todo en el escenario. Ahí zapatea bien, mi amigo. No, no, no, ni un caído el catre tampoco. Guarda, guarda el parche, como saben decir, Bueno, saludo grande también al Tatita Peña. A ver, ¿qué tengo acá? Hola, Fabián, ¿cómo está? Buenas noches. Quisiera saludar a mi abuela Teodora y a Jorgito Peña con alguna ranchera o alguna chacarerita de parte de Benjamín. Bueno, Benja, saludo a los trillizos, establecimiento de los trillizos allá, en Queupunillejo. Saludos también a mi amigo Rojita, que siempre está en la sintonía. Tiene un audio, me parece, por acá. A ver.
1: Buenas noches, Fabián. Ya me han dado un saludo para, ya para Trenito, para mi amigo Fernando Álvarez, de parte de Julio Álvarez, que el pasarle un chamamé, el perro de la vecina, así los perros de la vecina, el loco. Muchos saludos, la otra vuelta iba a venir para la fiesta y no pude venir, no lo pude verlo. Que pasarle un chamamé, el perro de la vecina, así los perros de la vecina, loco, muchos.

Saludos a Martín Vidal en La Paleta, al Tatita Torres, a Don Felipe Buenchufil en el establecimiento de La Ruta. También a Alfredo Quillinao allá en La Querencia, establecimiento de La Querencia, a la familia Salinas en Tromenco, a la familia de La Canal en El Maruchito, en Cuyurefú, y Gaby Maripini en la guitarra, en la cocina redonda en Negro Yarena, los hermanos Suárez en Loco Trapial, la Isabel, Juan Cruz, Ignacio y Ezequiel Calfumil también se encuentran por allá. En Caltrauna se encuentra mi amigo Don Francisco Calfín también, en el Valle Chico, en Yaminué, en la familia Quentrequeo, Fabio Eusebio, René Araya, Miguel Echepalaborda, Pablito Chico en Carrilauquén, los amigos de Colitor en Cortadera, Edgar Sad. Bueno, también saludar a mi amigo Cholito Barrera, a Fayancito Mancilla, a Fayán Morales, los chicos de Las Quebradas, a Roberto López también, doña Alejandra Carranza también, los hermanos Painecura, tantos amigos, ¿no? En el Cerro Chávez, Nelson Manquilef, Reinaldo Alfaro en la meseta Somuncura. Saludo a todos los meses, Nelson y David Calfín, allá en los Menucos también. La familia Pérez, saludos a Chile, a Mario Pérez, a toda la familia Pérez en los Menucos, a todos los burreros también. Los perros de la vecina, y ahí nomás vamos a escuchar Cansado de no decir nada. Y después vamos a meter otro tema de Huenchul también, porque tengo varios pedidos de Saúl Huenchul. Así que vamos a complacer ahí al amigo que está comiendo un asado, no puedo quedar mal, cómo no le voy a pasar el tema, ¿no? Los perros de la vecina, el grupo de ingenieros Jacobacci. También son buenos esto, ¿eh? También me gusta mucho este ritmo que tienen, bien campero, así, La Cumbre.

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Buenas tardes, mi Fabián, ¿cómo anda? ¿Todo bien? Quisiera pasar un saludo a mi viejo que está en el campo ahí en el establecimiento de La Constancia, en Peñaluz. Saludar con un buen tema de salud del chul. Y yo acá en sintonía en la radio, en la residencia, en un minuto. Gracias, amigo.

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Ah, Sumun Cura, Huenchul. Saludos a Jorgito Cayul, allá en Paneluf, a su papá. Él lo saluda desde la residencia de los Menucos, cansado de no decir nada, ahí para el Tata Pérez y para Luisito, su hijo. También saludos a Jorge en el Cuy. Saludo grande a Patricia Stecherin también en los Menucos. Bien. Estamos cerrando la segunda horita de Tradición Argentina. Gracias por dejarme entrar una vez más en sus hogares, en sus casas, en la ranchada, ¿no es cierto? Saludar a todos los meseteros también. Meseta de Sumuncura de parte de mi amigo Américo Ángel. A don Isidoro Caniguán en Trinchera Chica y a todos los meseteros saludámelo con ese tema, me pedía. Bueno, amigo, ahí saludamos. Con ese hermoso corte musical de Don Saúl Huenchul, como todos los temas de Don Saúl, ¿no? Son de muy buena letra. Me despido con mi vieja tapera, mi tapera vieja es, del conjunto Ibotí. Nos vemos mañana de 18 a 20 horas, con aquellos tiempos un poco más románticos, y ya de 20 a 22 le ponemos más picante, ¿no? Con Tradición de Argentina. Tengan todos una excelente noche y un excelente día mañana y nos vemos por la tarde, si Dios así lo desea. Chau, chau. Gracias, gracias por estar en la sintonía una vez más. Conjunto Ibotí, mi tapera vieja. Saludos ahí a don Hermelindo Reyes, a toda la muchachada, a Arielito Burgos también. Un provecho a toda la gente. Gracias por los videitos. Gente linda. Chau, chau.

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1: En el volumen anterior, cuando se me había ido mi padre a visitar Estrellas, le dije que me quedaba mi segundo padre en la tierra, que se llama Jerónimo Venega y que lo conocen todos por el Momo, secretario general de la Unión Argentina de Trabajadores Rurales y Estibadores, UATRE, y presidente de la Obra Social Osprera. Y en este año, en un viaje que no pudimos hacer nosotros a la Patagonia, me llega una noticia en un sitio que él había ido a visitar y me sirvió para escribir esto: Carta de un peón rural. Querido Pampa, quisiera, cuando esta carta recibas, que muy prontito me escribas a la estancia de la frontera. Acá en Cholila, en de ver al frío se hace sentir, pero te quiero decir que no voy a arrugar la jeta, ya que salió la libreta después de tanto sufrir. De eso ya vamos a hablar cuando estemos mano a mano, pero vos sabés, hermano, lo que te quiero contar. Ya que te sentí narrar un verso la otra vez de un tal Venega, el que para el trabajo era sin gel, y ayer estando en Esquel, ¿sabés que lo comprobé? Más de 300 paisanos, casi todos esquiladores, a más que son los mejores, con experiencia y vaquiano. Ahora créemelo, hermano, cuando todo terminó, un tal Seriotti gritó: ¡que se prendan los motores! Traigan dos esquiladores que al Momo los pongo yo. Vamos a ver, compañeros, si el cuero viejo se estira y el paisanaje se mira, pues vestía de pueblero. Una bombacha trajeron, yo lo vi, estaba cerquita, y ahí nomás enseguidita el hombre se acomodó y otro mozo le emprestó las alpargatas nuevitas. Ahí se iba a comprobar si lo que el Pampa decía era solo una poesía o el gusto de volasear. Subió el primero a esquilar, muy práctico se mostró. El otro bien la esquiló y Venega, decidido, recordando tiempo vido, sonriendo lo encaró. ¡La flauta, qué hombre ligero! Pues ni sé lo que tardó. Y eso que el motor paró, si no, rompe el segundero. Yo entre tantos compañeros con respeto lo aplaudía, nadie creerlo podía, y él solo dijo pausado que todo el secretariado era gente de vaquía. Algunos estibadores, otros frutas cosecharon, como la papa juntaron e hicieron de alambradores, o como yo, esquiladores, y aunque la pasamos mal, no nos para un temporal ni los terrenos rocosos, sepan que estamos orgullosos de estar con el peón rural. Bueno, Pampa, contestá, a Cholila va el correo, de verte tengo el deseo, en diciembre voy para allá. Y lo que te cuento acá de la historia de tu amigo, escuchá lo que te digo, vos sabés que te soy fiel, ocurrió estando en Esquel, somos 300 testigos.

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La madre le quiso hablar, pero la ahogó la tristeza, y el padre tartamudeando le decía media lengua: sabe, señor, lo que pasa que está muy grave mi nena. Mire el doctor dónde está, pero hasta allá, ¿cómo llega? Entonces dice el moreno: no está muerto quien pelea. Desensilló su caballo, le sacó recao y rienda, se acomodó el chiripá, descalzó las nazarenas, de un salto volvió a montar y gritó con voz serena: lo único que le pido que me la den desenvuelta, ya ven que el diablo anda suelto, pero que Dios me proteja. Vi a llegar con

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Después está el rastreador, tanto hombre como perro, y pensando si no erro, no sé cuál es el mejor. Los dos ponen su valor, cuando empiezan a rastrear, difícil que vaya a errar el leonero un solo rastro.

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cerquita de un alpataco, y aseguro que es macaco, como cuando está trampeado. 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

su pueblo, que va a hablarme de una pala o de un pisol, mucho menos, que sabe de barreñar, de plantar un portonero, de engrampar una varilla, de calzar un puntalero. Y si se corta un alambre y te da un chirlo en los dedos, yo todo eso lo he pasado, y duele más en invierno. Si habré rumbeado pa' la línea con el taladro en el cuello, la tenaza California y un palo cortado pa' muerto, y en el mango de la pala colgar un tarro con cebo. Y al llegar al mediodía pa' la hora del almuerzo, una varilla quebrada que traigo para hacer fuego, y mi perro en la ranchada esperando mi regreso. Las conversaciones son que a la bandera del medio hay que echarla a la derecha porque la ha torcido el viento. Y mientras uno ceba mate, otro prepara un puchero, baja la carne del gancho y la revisa primero, porque siempre la jereza está en contra del hueso. Y haciendo broma pregunta: ¿sopa de arroz o fideo? Por eso quiero que sepa usted, querido pueblero, que los callos de las manos y las grietas de los dedos son del mango del pisón y del frío del invierno. Y el dolor de la cintura es de hollar días enteros. Y cuando llega la noche, da vuelta en su pensamiento su esposa, que allá en el rancho lo espera con su borrego.

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Uno con otros pegados sabían servir media, pero después una tarde otoñal, en todavía no aplaco, un chancho padrillo y flaco me lo lastimó muy mal. Tremendo el alpatacal, donde el bruto se empacó, donde el revólver falló, ni sé por qué aquella vez. Tres veces lo gatillé y ningún tiro salió. 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
3: Paula del Ensanilleo encarga a un perro, se perdió en la ruta que va a Los Menucos hoy al mediodía. Se pudo haber bajado en lo de Inda o en lo de Araya. Es un perro negro con collar, responde al nombre de José Luis. Por favor, quien lo vea, avisar por este medio o a Los Menucos a Darío.

0: Tío Ocora, desde ya, muchas gracias.
1: Mensaje para Oscar Opolev. Le comunica a la enfermera que hoy por la tarde, entre la hora 18 y la hora 19, va a ir el vehículo del hospital a buscarlo.
0: Para Ramona, Nilda le comunica que llegaron bien. Teolinda Marín comunica que está totalmente prohibido ingresar a su campo sin permiso. Para Nahuel Nilleo, establecimiento del Pocholito, a Eusebio, Gabriela Tarduño le comunica que prenda el equipo. Diana Miglio, de la Comisión de Fomento de Pilquinilleu, comunica a las personas que reciben la leña del PAMI que mañana jueves estará el camión en el paraje. En horas de la mañana, 8:30 a 9:30, deberán estar presentes para recibir y firmar la planilla de entrega. De lo contrario, no dejarán la leña. Los beneficiarios que deben estar presentes son Cayunao Hipólito, Huircal Ángel, Mankin Manuel, Mankilef Domingo, Pichumil José Cona, Tripailaf Antonio, Velázquez Gregorio. Para David y Carito, Teolinda Marín le comunica que se encuentra muy bien. Saludos. Para Carlos II en Bajo Gualicho de San Antonio Oeste, su mamá le comunica que después de mediodía va para allá, que tenga la tranquera abierta. Para Jorge Cayul, Luis Hernández le comunica que va el día sábado recién, ya que tuvo inconvenientes con la camioneta. Desde el hospital Los Menucos comunican a las siguientes familias de la zona de Sierra Negra y Loma Blanca: Garrido Martín, Domínguez Martín, López Victoriano, Goicochea Rubén, Mercado Lino Cleto, Silvana Tilio, Goicochea Héctor, Vera Manuel, Vera Horacio, Vera Felipe, Parra Carlos, Mancilla Avelino, que el día jueves 28 de mayo del corriente año, el personal de salud estará realizando visitas rurales en cada puesto. Se solicita por favor permanecer en la vivienda durante la jornada y dejar sin candados las tranqueras. Para Vicente del Ensanilleo, Federico le comunica que mañana estará por el campo. Para Miguel Roque Hernández, Luis Marín le comunica si puede tener el caballo el día 30, que lo pasa a retirar Betomeli. Para Pelusa López, su hija Marisa le comunica que llegó bien a Los Menucos. Para José Canilón en Alto Barril, Nicanor le hace saber que lo hablado de General Roca es para el día sábado 30. El señor Dardo Carrillo comunica a vecinos y linderos de Estancia El Destino que hoy 27 a la hora 17 estarán las ovejas encerradas en el puesto blanco para dar revisión y aparte.
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12: 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Permítame contarle una historia. Después de la muerte del rey Salomón, Israel se dividió en dos: Reino del Norte, Reino del Sur. Las 10 tribus de Israel fueron esparcidas entre las naciones y está profetizado que al final de los tiempos, los descendientes de las 10 tribus perdidas de Israel regresarán a Yahweh a adorarle como él se merece. Le deseo lo mejor. Shalom.
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Querido público, muy buenas noches. Mi nombre es Néstor David Colil, de Sierra Colorada. Quiero agradecer en primer lugar al señor Carlos Tello. Fuerte un aplauso, por favor, en guitarra. Bueno, esta noche son especiales todo, porque también tengo que agradecer a la gente que hace esto, que hace el programa Folcloreando. Gracias a ellos, muchísimas gracias de corazón. También para todos ustedes, un feliz aniversario. Para todo San Antonio.

En primer lugar pasaba un hermoso recitado, el Chala. Y para irme despidiendo, voy a hacer otro recitado que lleva como título El Rebenque Fatal.

que estoy me tiene pensando. Falucho estaba ladrando en forma desesperada. Eché una fuerte mirada que tan solo pude ver una sombra al padecer que fugó la disparada. Entré y le dije qué hacé, pero no me respondió. Por allá me contestó, nada mi gaucho no ve, esperándome tal vez, dije yo con sangre fría, y me dijo que no podía entregar al cuerpo al sueño, porque esperaba otro dueño levantadista todavía. Y yo muy disimulado, por entre el rancho me paseaba. Patita aparte miraba como bicho desconfiado. De repente tropecé. Era un rebenque y lo alcé. Y yo preguntando, China, ¿qué es esto? Ella buscando pretexto me dijo, no sé, no sé. Mi facón para hacerla pedazo y no dieron mi brazo cometer aquella acción. Perdón, la mala mujer pedía y la besé todavía sobre su linda cabeza y le dije con tristeza, bueno, chinas otro día.

nunca más supe más nada. Y según oí decir, dicen que vino a morir como perra abandonada. Pobre china desgraciada, tuvo una muerte infernal. Y tal vez yo me muera igual al paso de su memoria. Y después quedará la historia de aquel rebenque fatal.

0: Gracias.
1: Cuerpo azul que se levanta por sobre el tuce del monte, recortando el horizonte lleno de paz y de agur. Eterno Choiquemahuida por donde pasan sediento los veranos y los vientos del noroeste y del sur.

se alza en templo la silueta del cerro como un mojón, y en su mudez milenaria, frente a la flechilla rubia, llora al paso de las lluvias y gime con el ciclón. Y se cuenta que una tarde, al verlo solo y dormido, sobre su cuerpo raído se posó la soledad, y al acariciar las piedras como lo hacen las estrellas, soñó el vientito con ella, cantando a la inmensidad.

¿Para qué Dios me hace querer con un amor tan profundo? ¿Para qué si después el mundo se me vuelve padecer? ¿Para qué si no he de tener más que espinas en mi huella? Busco la luz de una estrella si no me la dejan ver. Yo que siempre anduve solo sin más consuelo que el canto, por haber querido tanto ya ni me dejan querer. 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

fuiste la aurora temprana, por vos remonté en ufana rectitud.

Es de esos perros marrones, más bien tirando a pequeño, que de tan cansado al dueño le entró a pedir razones, diciendo: yo no me explico, y vos nunca me explicaste, ¿por qué razón me cortaste la cola cuando era chico? Dame tan solo una sola explicación, le increpaba, o es que a vos te molestaba de que yo tuviera cola. O tenés la pretensión, en forma tan inhumana, corregirle a Dios la plana, el rey de la creación. Al ser hecho consumado, voy a pasar a otra cosa, pero todas tan odiosas como esas que he mencionado. Las otras noches salí con rumbo al fondo ladrando, pensé que estaban robando por el bochinche que oí, y como te desperté me tiraste un zapato que se lo encajaste al gato porque yo me lo esquivé. La noche de la neblina de aquel temporal tan feo, sentí por el cacareo que robaban las gallinas, y al otro día, ¿por qué no ladré esa madrugada? Me diste tantas patadas que jamás me olvidaré. Decime, decime, ¿no es un absurdo que me andes alzando en vilo? Si no ladro, no vigilo, y si ladro, porque aturdo. Pero te das dique, hermano, cuando hay visitas presentes, me llamás pa' que me siente, que salude y dé la mano. Si hace bulla la patota de la barrita esquinera, me mandás a la carrera que les robe la pelota. Y hay que ver cómo broncás muchas veces sin medida, si no aparezco enseguida cada vez que me llamás. Yo eufórico corro al vuelo creyendo encontrarte bueno, me pateás porque te lleno los pantalones de pelo. Si llego a entrar a la pieza para afuera, me corré. Y es raro que no me des con algo por la cabeza. Y enseguidita se escucha: este perro habría que darlo, este perro hay que matarlo. Camine, fuera, a la cucha. ¿Dónde pondré mis narices para que tranquilo me halle? Si salgo para la calle, decías que un camión me pise. Y si por ahí desprofeso me echo bajo la mesa, pensando que en una de esas puedo ligar algún hueso, también en esa le erro. También en esa le erro, porque hay cosa que revienta, un mal olor que se sienta, ya tiene que ser el perro. Y ya patada me echan y sin poder discutir, porque ¿a quién le voy a pedir que confirme su sospecha? Envidio como canino a los perros y marrones.

Entre tantas emociones que la vida deja al paso, quedan recuerdos machazos de temibles encontrones, con puñales, con facones que más de un cuento promete, y como el tiempo arremete sobre todo lo lejano, con suerte tuve en mis manos el puñal de los Cañetes. Lo conserva un descendiente como un trofeo sagrado, y más de un interesado le ha hecho una oferta consciente. Pero él creyó conveniente tenerlo como una gloria, y echando a andar la memoria sin que algún temor lo calle, entre lujos y detalles entró a contarme la historia. Me contó que era su abuelo el hombre este del relato, que lo tiene en un retrato conservado con anhelo. Él cree que en este suelo, por las mentas del paisano, que siendo ya veterano pleno tiempo de caudillos, en las peleas a cuchillo había que darle la mano. Un coronel retirado del lado de Olavarría, que lo vio pelear un día, si había quedado asombrado, contó que lo vio trenzado con un moreno salvaje, que después en otro viaje le trajo como un tesoro un puñal de plata y oro en honor a su coraje. Fue pa'l mes de una lesión que pisando los 90, por no cuidar la osamenta lo traicionó el corazón. Murió el hombre y con razón muchos hablaron de él, la viuda en un gesto fiel por ser el más indicado. A un hijo del finado le confió el puñal aquel. La cuestión fue que Silvano, que era el hijo mayor, que estaba de esquilador en la zona de Belgrano, sintió orgullo de antemano con una gran amargura, lo recordó con altura por ser de sangre tan fuerte, y juró que hasta la muerte lo llevaría en la cintura. Una tarde que Silvano bebía con otro una copa, llegaron con una tropa del Tandil unos paisanos. Un morocho veterano delante de los testigos le dijo: mire mi amigo, que pregunte es natural, si es dueño de ese puñal tiene una deuda conmigo. La tarde estaba tranquila en el boliche El Venado, que está cerca del Salado allá en los pagos de Pila. Como era tiempo de esquila era lógico el murmullo, pelearon con mucho orgullo y un mensual sin más remedio les mandó un picazo al medio y allí terminó el barullo. Aunque salió triunfador después de aquel episodio, por esa acción sintió odio con un profundo dolor. Como era cuestión de honor con el puñal de la escena, se lo dio con mucha pena a un hermano con respeto, que estaba con los Barretos allá por la Magdalena. Después contó el encargado que siendo muy buen jinete, era el Elpidio Cañete, un hombre muy mal llevado, con el puñal agrandado a más de uno, que estaba con los Barretos allá por la Magdalena.

Luego se fue con ciertos temores para callar los rumores en otro pago lejano. Lo tuvo oculto un hermano en el pago de las flores. Allí vivía Nicanor, que bien llevaba su nombre, y a pesar de ser buen hombre se lo trató con temor. Era de obrar con rigor y no cometer errores, y entre tantos sinsabores, después de llevarse un reto, volvió el pidio a lo barreto y el puñal quedó en las flores. Nicanor, en las carreras que se hacían en Cacharí, tuvo problemas allí con Olegario Cabrera. Después se supo de que era un peleador de Entre Ríos. Era tan grande el gentío que evitó la confusión, pero quedó la cuestión un abierto desafío. Rebalsando de coraje, ninguno llegó a dudar de que se iban a topar donde nadie los ataje. Era ese día un paisaje anunciando la diapiés, y que se hallaron, se cree, en la noche de ese día, en un boliche que había entre Azul y Tapalqué. El entrerriano ladino, peleador y ventajero, lo había cortado muy fiero, comentaron los vecinos. Después el juez que intervino, él mismo se compromete, y al puñal que lo somete, estando presente mi madre, queda en manos de mi padre Servando Luján Cañete. Mi padre en la primavera lo sorprendió el capataz, y se vino lo de Alcuaz, patrón de la Vizcachera. Yo no sé por qué Soncera, una noche de reunión, vino al tema una cuestión de criollos y de mestizos, y un asado de yeguarizo sirvió para la discusión. De un salto quedó parado un mensual de Madariaga, y lo apuró con la daga que estaba comiendo asado. Mi padre, muy mal parado, saltó en el momento justo, y lo iba a pelear por gusto por esa mala intención, al tiempo que entró el patrón para evitar el disgusto. Es la historia verdadera del puñal de los Cañetes, que por ahí tiene ribete de una leyenda campera. Y como el tiempo no espera y son otras las cuestiones, no se habla más de facones ni de duelos del pasado. Hoy con juicios y abogados se arreglan las discusiones. Por eso que, siendo mío el puñal que tanto quiero, ahí está sobre el ropero siempre firme un desafío. Créame que desconfío al gusto de acariciarlo, y me da pena mirarlo de viejo, sucio y opaco, pero de allí no lo saco, ni siquiera para limpiarlo.

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3: Paula del Ensanilleo encarga a un perro, se perdió en la ruta que va a Los Menucos hoy al mediodía. Se pudo haber bajado en lo de Inda o en lo de Araya. Es un perro negro con collar, responde al nombre de José Luis. Por favor, quien lo vea, avisar por este medio o a Los Menucos a Darío o Cora. Desde ya, muchas gracias.
4: Mensaje para Oscar Opolev. Le comunica a la enfermera que hoy por la tarde, entre la hora 18 y la hora 19, va a ir el vehículo del hospital a buscarlo.
3: Para Ramona, Nilda le comunica que llegaron bien. Teolinda Marín comunica que está totalmente prohibido ingresar a su campo sin permiso. Para Nahuel Nilleo, establecimiento del Pocholito...

0: Eusebio, Gabriela Tarduño le comunica que prenda el equipo. Diana Miglio, de la Comisión de Fomento de Pilquinilleu, comunica a las personas que reciben la leña del PAMI que mañana jueves estará el camión en el paraje. En horas de la mañana, 8:30 a 9:30, deberán estar presentes para recibir y firmar la planilla de entrega. De lo contrario, no dejarán la leña. Los beneficiarios que deben estar presentes son Cayunao Hipólito, Huircal Ángel, Manquín Manuel, Manquilef Domingo, Pichumil José Cona, Tripailaf Antonio, Velázquez Gregorio. Para David y Carito, Teolinda Marín le comunica que se encuentra muy bien. Saludos. Para Carlos II en Bajo Gualicho de San Antonio Oeste, su mamá le comunica que después de mediodía va para allá, que tenga la tranquera abierta. Para Jorge Cayul, Luis Hernández le comunica que va el día sábado recién, ya que tuvo inconvenientes con la camioneta. Desde el hospital Los Menucos comunican a las siguientes familias de la zona de Sierra Negra y Loma Blanca: Garrido Martín, Domínguez Martín, López Victoriano, Goicochea Rubén, Mercado Lino Cleto, Silvana Tilio, Goicochea Héctor, Vera Manuel, Vera Horacio, Vera Felipe, Parra Carlos, Mancilla Avelino, que el día jueves 28 de mayo del corriente año, el personal de salud estará realizando visitas rurales en cada puesto. Se solicita por favor permanecer en la vivienda durante la jornada y dejar sin candados las tranqueras. Para Vicente del Ensanilleo, Federico le comunica que mañana estará por el campo. Para Miguel Roque Hernández, Luis Marín le comunica si puede tener el caballo el día 30, que lo pasa a retirar Betomeli. Para Pelusa López, su hija Marisa le comunica que llegó bien a Los Menucos. Para José Canilón en Alto Barril, Nicanor le hace saber que lo hablado de General Roca es para el día sábado 30. El señor Dardo Carrillo comunica a vecinos y linderos de Estancia El Destino que hoy 27 a la hora 17 estarán las ovejas encerradas en el puesto blanco para dar revisión y aparte.
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0: Hola, buen día chicas, buen día Omar. Bueno, los felicito, la verdad que tiene muchas ganas de estar feliz porque en realidad fue un gran partido. Yo soy de Boca, pero me gusta mucho el fútbol y en realidad fue un buen partido. Tuvieron el 87% de posesión de la pelota, fue baile. La cantidad de goles realmente no refleja lo que fue el partido, porque se la jugaron los chiquitos estos. Todos chicos jóvenes y muy buenos, la verdad me encantó. Así que bueno, los felicito. Espero que usted me felicite mañana que ganemos hoy. Bueno, nos vemos. Gracias, Nilda.
1: ¿Ese comentario Nilda ahora no?
2: Sí, gracias Nilda.
3: Muy bien,
2: se dedica a mirar partidos, a analizarlos. Gracias
1: cocina
2: Nilda.
1: ¿Cocina y plancha eso no?
2: ¿Pero por qué tiene que cocinar y planchar?
1: La comida,
3: ¿no? Ah, Omar, no, Omar. No. Deconstruíte, Omar, por favor.
1: No, porque se pone a opinar en contra de River.
2: ¿De qué caverna saliste, Omar?
3: No, no salí
2: de
3: ninguna caverna.
1: Me parece re amorosa la señora, re amorosa, no, re tierna.
3: Nosotros a...
2: Pero te
3: re
2: hizo un resultado
3: bien,
2: favorable, un análisis no,
1: dijo,
2: favorable.
1: Un poco más dijo que habíamos jugado con un equipo barrio.
2: No, dijo que jugaron muy bien, muy el 87% bien. De posesión de la pelota, que jugaron los chiquitos y que realmente el resultado hubiese sido mayor.
1: Mañana va a ganar Boca, ¿eh? Hoy.
2: Pero te dijo que lo felicites
3: sí,
2: mañana, así como ella te felicita hoy.
1: Hoy gana Boca, ¿eh? Gana Boca hoy.
2: Nilda, muchas gracias.
3: Gracias, Nilda, vamos, nosotros te bancamos.
2: Vamos, buenos Boca. Días, Karina, me hiciste reír, los veo todos los días. Feliz jueves, gracias por informarnos, dice Mari. Graciela, esta frase es para vos, este mensaje. Dice un oyente, se ay, me padre, viene sí, a la ya. cabeza uno de los Luis con esa frase. O Luis de Lía o Luis Barrio Nuevo.
1: A ver, Graciela.
2: ¿Acertaron?
3: Acertó.
2: ¿Cuál de los dos?
3: Ahora le voy a decir.
1: Nuestra
3: bueno,
1: Susana, dale.
3: Un mensaje que dijo un sindicalista. Dijo, si la CGT hace un paro de 36 horas, cae el gobierno. Lo dijo Luis Barrio Nuevo. Lo dijo con un fuerte y crítico mensaje al presidente de la nación y también mensajes al peronismo. El líder de UDGRA reveló detalles de su distanciamiento. ¿Se acuerdan cuando apoyó desde el inicio al presidente Javier Milei?
2: Sí.
3: Bueno,
2: se corrió.
3: A quien calificó como animal económico que no entiende nada de política. Bueno, advirtió que el consumo está en el fondo del mar. Además aseguró que si el gobierno... que el gobierno podría caer si la CGT hace un paro de 36 horas y le exigió a Axel Kicillof que se saque de encima al kirchnerismo. Bueno, este hombre fue protagonista de muchas palabras, ¿no? De muchas frases.
2: Si dejáramos de robar...
3: Si dejamos de robar dos años, el país sale adelante. ¿Se acuerdan cuando dijo eso?
2: Tremenda
3: una
2: frase.
3: Una locura,
1: mal.
3: ¿No?
1: Mal.
3: No, una locura.
2: Un sincericidio hizo.
3: Sí, claro. Bueno, según su visión, la irrupción del líder libertario representaba una herramienta táctica para renovar el justicialismo. Aparicio Milei dice como una alternativa que para mí era una transición para que vuelva el peronismo renovado, con nuevas figuras, dejando afuera a quiénes.
2: ¿A quién?
3: Al kirchnerismo y a la cámpora. Bueno, él está enfrentado con ese sector del peronismo. Y dijo que ahora hay una pelea de gallinero dentro del peronismo y también dentro del gobierno.
2: Mira.
3: Donde se están peleando, por un lado Santiago Caputo, con Karina Milei, con bueno, con todas las internas que tiene hoy por hoy el gobierno nacional. Así que, bueno, para mí son desafortunadas las declaraciones, porque te puede gustar o no el gobierno, pero... digamos que todos esperamos que termine el mandato, ¿no? Y que se cumplan los tiempos institucionales.
1: El gobierno que sea tiene que,
3: claro,
1: mandar, tiene que terminar su mandato.
3: Tiene que terminar su mandato y sea. Lo que sí podría hacer es escuchar un poco más a la gente, ¿no? Tener más empatía con lo que está pasando, sobre todo con los sectores más vulnerables, como los jubilados, los jóvenes, la niñez, los discapacitados, la salud, bueno... Todo en realidad.
2: Estudiantes.
3: Pero te digo una cosa, estudiantes.
1: Estas cosas así de determinados sindicalistas, creo que no lo dejan bien parado el sindicalismo, porque hay sindicalistas que piensan de una forma combativa, pero quizás distinta a él. Buscan otras mirá, miradas de,
3: nadie
1: de,
3: puede,
1: de las cosas de una forma distinta, claro, a lo que es Barrio Nuevo.
3: Sería un error hacer un juicio de valor a lo que significa un sindicato, la protección de los derechos de los trabajadores y la defensa con este tipo de personajes. No. Son cosas diferentes. Yo creo que a esta altura ya no nos comemos el verso de que los sindicatos no sirven, todo lo contrario. Y hoy más que nunca los sindicatos son los únicos que te van a apoyar el día que vos tengas dificultades o te echen como un perro a la calle en un trabajo, ¿no? Sí. Y los que ponen un punto a todas estas pretensiones que, bueno, se vieron reflejadas con la ley de modernización de trabajo, ¿no? Sí, donde
1: laboral.
3: Podés trabajar hasta, no sé, 12 horas y no corresponde. Pero bueno, no mezclar sindicalismo con sindicalistas.
1: Así es.
2: Exactamente, ¿no? Claro, hay veredas opuestas. Hay algunos, claro, que se enquistan y después se olvidan, claro, de los derechos de los trabajadores que representan.
3: Y otros que no, que son no, realmente dignos de respeto.
1: Bueno, mira, nos están mirando chicos. ¿Les parece que mostremos chicos que nos están mirando ahora por la,
3: sí,
1: tele?
3: Sí, dale.
1: Mira, ahí le mandé a Daniel Polanco. Le
3: ¿por ahí
1: también
3: algún chico, bueno, hace un dibujito de Omar?
1: No. A ver,
2: sí,
1: ahí está,
2: ¿por qué
1: mira,
2: no?
1: Nos están mirando chicos, ahí le mandaba también.
3: Vos nos cargás, nosotros también.
1: No.
2: ¿Qué dibujo es, Omar?
1: No,
2: queremos
1: nos están
2: ver.
1: Dibujitos,
2: queremos
1: chicos,
2: saber.
1: No, fotos los chicos, mirá.
3: Mirá, mirá, mirá.
1: Mientras esperan ahí, ¿eh?
2: Con la tablet está.
1: Ah, claro. Está la...
2: Y mirando la tele. Cubo mágico, ¿puede ser?
1: Sí, mirá.
3: Oh, ¡ay, qué lindo!
2: ¿Nombres?
1: Vicente y su hermana.
2: ¿Vicente?
1: Y su hermanita.
2: ¡Ay, bueno!
3: Hermoso.
1: Vicente, le mandamos un beso grande.
2: Buen día mirando, para mirá, ustedes. Mirá,
3: ¡ay,
2: mirá
3: qué
1: vos,
3: lindo!
1: ¡Qué bonita! Hermosa. Bueno, que sigan mirando la pantalla del 10. Estamos con Rigo en un ratito, nada más estamos con Rigo, pero mientras tanto le digo, tengo páginas para mostrarles,
2: dale,
1: parece, a ver qué pasa con las páginas, a ver, rapidito la vamos a dar lectura para que ya estemos con Rigo, por supuesto, como es habitual, también en la calle, a ver qué pasa Rigo en la calle, pero antes tenemos alguna de las páginas.
3: Tenemos para... la página del diario Río Negro, la edición online, que dice: Senado, el oficialismo deberá negociar voto a voto para sancionar los cambios en zonas frías. Los números para aprobar la ley están ajustados. La Libertad Avanza necesita replicar acuerdos sellados en diputados con un grupo de gobernadores y convencer a un radicalismo que tiene dudas. El debate aún no arranca. Respaldo a Milei. Funcionarios de Trump afirmaron que las reformas están funcionando y la inversión está llegando. Uno de los títulos, las pruebas que complican, sí, a la exfuncionaria del partido de Morón por tráfico de drogas. En deporte, River goleó 3-0 a Blooming y aseguró el primer puesto en el grupo H de la Copa Sudamericana.
1: Con más ganas, dale.
3: Un ministro de Kicillof arma en Río Negro y advierte que el próximo gobierno deberá administrar un país de posguerra. La autopsia confirmó que los restos hallados en Bariloche son de Ana Lía Corte y no presentaba signos de criminalidad.
1: Bien.
3: Y vamos con los últimos. Mundial 2026, Argentina, una selección que gusta, contagia y sueña con la doble corona. El campeón llega entonando a la máxima cita y repetir la conquista de Qatar. Ojalá podamos repetir. Los lioneles, Messi y Scaloni, otra vez son los líderes de la ilusión. Y el 10 quiere una despedida especial en su sexto mundial.
1: Bien. La bueno, tapa entonces.
3: Sexto mundial para. ¿Para quién?
2: Para Messi. Messi.
3: ¿Para Messi?
2: Messi.
3: No, sí, le da la edad.
1: Para Messi,
2: bueno. Capaz que, bueno, después tendríamos que hacer un repaso del historial.
3: Sí.
1: Bien. Bueno, está Rigo. Está Rigo, vamos con Rigo, está esperando Rigo ahí salir, comentarnos a ver qué pasa con las rutas, ¿eh? 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
1: Quien gritó los goles anoche, contento, feliz, es Rigo. ¿Cómo te va, Rigo? Está en la ruta ahora, contento, feliz, después del triunfo de anoche. ¿Cómo te va? Buen día.
6: Totalmente, que mi equipo quedó primero en la Libertadores, en mi grupo, ¿no?
2: Independiente de Rivadavia.
6: Claro, no, la Sudamericana, la B de las competencias del continente, sería el lado B. Pero bueno, felicitaciones, felicitaciones.
1: Bueno, vamos a lo serio. ¿Cómo está la ruta? Contame.
6: Bueno, vamos a lo serio. Les cuento.
1: ¿Vos le das para decir algo para que se luzca, viste? Para sí, que brille.
3: Y se luce. La verdad que se luce.
1: Nada.
6: Bueno,
1: vos sabías que tu puesto, hay mucha gente que lo quiere, lo sabés eso, ¿no?
3: No, Rigo está firme, más firme que nunca.
1: Vos sabés
3: no
1: eso,
3: no le digas
1: Rigo,
3: eso.
1: ¿No?
6: Bueno, chicos, les cuento. Puente carretero Neuquén-Chipoleti, ahora muy cargado. Lo que pasa todas las mañanas. Hace 10 minutos se podía pasar con una demora de poco más de 5 minutos. Ahora estamos en alrededor de 17 minutos de demora, muy cargado. Principalmente por Ruta 22 hoy. Vemos mucha carga vial desde Toschi, antes de Toschi, camino a la rotonda Empalme 22-151. Y ya en la propia rotonda, seguramente lo podrán ver ustedes en imágenes, el tránsito muy lento, muy difícil también para entrar por Pacheco a la misma rotonda. No tanta carga vial desde el norte. No tanta carga desde la 151, pero 22 y Pacheco se están mostrando muy, muy cargadas. Hay que decir también, Omar, que camino a Chipoleti también está muy cargado, muy, muy cargado, a la altura de Tronador ya los vehículos, estoy hablando de territorio neuquino, yéndose a Chipoleti, los vehículos a paso de hombre, muy, muy despacito para cruzar el puente rumbo a territorio rionegrino. Tercer puente, camino a Neuquén, lo observamos bastante cargado, pero la de demora está un poquito por debajo de lo habitual, estamos en alrededor de 13 minutos de demora, la rotonda todavía no la vemos tan trabada como solemos verla por la mañana, pero seguramente de un momento a otro esto va a suceder. La 151 vamos a seguir hasta el norte, vamos hasta Cinco Saltos, vemos el nexo interprovincial con Centenario, totalmente liberado, no hay demoras allí, pasamos por Cordero, llegamos a Barda del Medio y el cruce del río Neuquén, de Barda del Medio a Vista Alegre, tampoco está arrojando demoras. La 69 desde San Isidro hasta San Patricio del Chañar, solamente a la altura de Villa Manzano, una demora de aproximadamente 7 minutos para atravesar el casco urbano, y ya observamos en territorio neuquino la ruta 8, estamos hablando del dique compensador, a mitad del dique, un poquito más de mitad del dique, se empieza a cargar el tránsito y cruzando, ya llegando a la altura del canal, unos 300, 400 metros antes de llegar al cruce de 7 y 8, observamos que el tránsito prácticamente se detiene y recién se libera cuando se vuelve a acceder a la ruta 7 en la zona vitivinícola, camino a la zona petrolera, ¿no? En Añelo, liberado totalmente el tránsito, no tenemos ninguna demora, por lo menos en el acceso este. Volvemos, ya vuelvo en un ratito a contar algo de Añelo que sucedió en la noche de ayer, algo tremendo que vamos a abordar en la jornada de hoy. Vamos por la 22 hasta la Ciudad General Roca, no observamos demoras en Fernández Oro, apenas un poquito en Puente 83, en Allen tampoco, Guerrico nada, Gómez, cruce de Gómez. Mirá vos, camino a General Roca no tenemos demora. Hoy no tenemos demora, está muy tranquilo, pero camino a Allen estamos hablando de aproximadamente 12 minutos de demora. Pasamos la rotonda de Paso Córdoba, Mendoza, Avenida Roca, llegamos al cruce de Stefanelli, camino a Cervantes, tenemos alrededor de 7 minutos de demora, camino a el centro de la ciudad de General Roca, me refiero el cruce de Pellegrini y Ruta 22, apenas un poco demorado, alrededor de 5 minutos. No tenemos tanto tránsito allí en la capital de la manzana, como normalmente solemos ver. Y para cerrar, vamos al cruce de circunvalación, o sea, me refiero al cruce de, el cruce predilecto para los que ingresan a Chipoleti desde el este. No lo veo tan congestionado, Maré. La verdad que está bastante agradable. Aproximadamente 6 minutos de demora. Hay mucha carga vial, pero no tanta demora para acceder allí a la circunvalación a Presidente Juan Domingo Perón. 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En total, ya les digo, se me había dado vuelta el papelito, acá lo tenemos. 18 servicios, 12 con destino a Buenos Aires, 2 a Córdoba, 1 a Mendoza, 1 a Salta, 1 a Comodoro y 1 a Santiago de Chile. Omar, te voy adelantando. Anoche, a última hora, se produjo, bueno, a todo el mundo le cuento, se generó mucha tensión en Añelo porque se viralizó en tiempo récord, en cuestión de minutos, por los grupos principalmente de compra y venta en la capital de Vaca Muerta, de un video que tiene la triste imagen de un hombre que bueno, le queda muy grande ese mote. La verdad que no sé qué palabra utilizar, pero abusando sexualmente de una niña y probablemente de una segunda, que es la que filma, que sería hermana de esta pequeña niña, donde la historia comenzó a tejerse muy rápidamente. Es un pueblo chico, se conoce todo el mundo, ya se conoce la identidad de este hombre, está siendo custodiado, no sé si lo detuvieron, y también están custodiando a la mamá de las niñas, porque lo que se está diciendo es que las habría entregado su madre. Así que, perdón, pero la verdad que no puedo encontrar palabras solas para contar un hecho tan aberrante. La tensión es importante, porque en todos los grupos los vecinos enardecidos estaban convocándose para hacer justicia por mano propia, así que la policía tuvo una madrugada difícil para poder sostener la paz con un hecho que, normalmente vuelve loco cualquiera, ¿no?
1: Tremendo, aparte, terrible, tremendo. ¿No?
3: Ya víctimas. Debería estar detenido.
6: Sí. Sí, y hace rato, porque la información que tengo y me llegó de tres fuentes diferentes es que esto ya fue denunciado por varios vecinos, tanto la mujer como este hombre, por hace semanas atrás, y por lo menos hasta anoche este hombre estaba en libertad, según entiendo.
2: Enrigo, ¿y las menores están a resguardo?
6: Yo entiendo que sí. Imagínense que esto pasó a última hora, me costó muchísimo conseguir información, no tengo, sinceramente, alguien, una información oficial que dé cuenta de esto, pero imagino que sí, ya hay un móvil policial custodiando la vivienda de este hombre, imagino que ya debe estar detenido, o por lo menos demorado, y las niñas a resguardo. Entiendo que si no fuera así, esto hubiese salido a la luz, pero como se trata de un delito tan delicado, como se lo denomina legalmente, de acción privada o algo así, no recuerdo exactamente el concepto legal, es muy difícil que haya una voz oficial que salga a hablar, por lo menos tan tempranamente.
1: Tremendo lo que pasó realmente. Y esta chiquita que hizo la filmación, lo hizo desde el punto de vista, ¿qué información tenés vos, sino para que este dato se conociera, se pudieran ellas ayudar y que se hiciera público?
6: No. Aparentemente, Omar, y acá viene una parte más muy fea, que aparentemente esto era habitual. La filmación estaba realizada por esta niña, que sería menor aún a la que está, a la que aparece en el video. Porque era habitual los encuentros, porque eran habituales los encuentros, por decirlo de esa manera, ¿no? Hay que aclarar una cosa, acá estamos hablando de menores, no se puede hablar de connivencia, no se puede hablar de un acto voluntario. No, cuando se trata de menores, es abuso, no hay vuelta que darle, no hay que buscarle quinta patas al gato, porque es así. Digo porque ya he escuchado algunos comentarios o he leído de que era el acto fue realizado con la connivencia de las niñas, bueno, aberrante el comentario, y por eso hago la triste aclaración, ¿no?
1: Está bien. Esperemos que la justicia actúe rápido, que la policía también ayude para detener a los mayores principalmente, y como también decía Graciela y Karina, resguardar la vida de estas dos menores y ayudarlas, ¿no? Desde el punto de vista total de todo lo que se les pueda ayudar, a que son víctimas, lamentablemente, un hecho tremendo, tremendo. ¿Algo más?
6: Totalmente,
1: Rigo?
6: Bueno, Mar, no te robo más tiempo.
1: Estamos en contacto, Rigo, hasta luego, un abrazo.
6: Hasta luego.
2: Adiós. Bueno,
1: tremendo, esto es lo que ha pasado en Anielo, tremendo.
3: Sí,
1: no tiene ningún tipo de comentario, nada. Esperemos que, reitero, la justicia actúe de una forma rápida, que se sepa toda la verdad y que si hay algún otro caso también ahí en la zona de esa petrolera, que por favor rápidamente salga a la luz y que actúe con toda la fuerza, con toda la fuerza de la justicia.
3: Con rapidez.
1: Sí, con rapidez y toda la fuerza, viste, que caiga todo. Hacemos pausa.
3: Sí, tenemos después unos mensajitos, Omar. Sí. Bueno, ¿después de la pausa?
1: Sí, hacemos pausa, yo creo que puede ser después de esto tremendo lo que está pasando en Anielo. Esperemos que, reitero, la justicia actúe de una forma total allí, tremendo, tremendo, esto tremendo, no tiene nombre. Hacemos pausa.

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0: Las 7 de la mañana, 24 minutos, estamos acá nosotros en La Voz del Comahue, Chipoleti, en FM Comahue, en el 102.9 en todas las radios. Estamos en streaming, las redes sociales, estamos también en Canal 10. Estamos buscando, por supuesto, toda la información. Vamos a reiterar datos del tiempo, ¿te parece?
1: Sí, actualizados están indicando 9 grados centígrados, 8 décimos, con sensación térmica de 8.9, cielo mayormente cubierto, 86% la humedad relativa del aire, viento del este a 8 kilómetros por hora.
0: Bueno, vamos a reiterar para quienes no han escuchado o se están sumando ahora. Hace un ratito Rigo nos decía desde el móvil un hecho tremendo que ha ocurrido en Anielo, donde hay un hombre que estaba a disposición de la justicia, esperemos que esto sea así y se actúe de manera rápida, que habría sido la persona responsable de abusar de una menor allí, y había una otra menor más que estaba filmando las escenas, tremendo, y también la madre de ambas estaban, por supuesto, también a disposición de la justicia. Esperemos que esto se esclarezca rápido, por favor, y que se proteja a las víctimas. Esto fue en Anielo, y por la información que da a conocer también Rigo en el móvil, parece que no era la primera vez, sino que era un hecho que se estaba repitiendo, y que ahora ha salido a la luz, y la bronca, la postura que han tenido vecinos, que esto se sepa todo realmente la verdad, y las imágenes, ¿no?, que están en las redes sociales, por favor, allí el que se haga algo también, ¿no?, para resguardar a las víctimas, en este caso principalmente a las víctimas, a las dos menores, reitero, en Anielo, una de ellas abusada por una persona ya adulta, un hombre que estaría a disposición de la justicia, que actúe rápido la justicia, por amor de Dios. Hablamos de plata ahora, hablamos de pago de salarios, ¿te parece?
1: Confirmado para Río Negro, el gobierno ayer dio a conocer el cronograma de pago de salarios a toda la administración pública provincial. Va a ser el próximo martes 2 de junio. La medida alcanza a la totalidad de las y los trabajadores estatales y se abonará en una sola jornada. 2 de junio, martes próximo, reiteramos, para Río Negro. En tanto, Neuquén le toca mañana, viernes 29. El gobierno provincial neuquino confirmó el pago, que se va a también realizar en una sola jornada, depositando el mismo día tanto a activos como para jubilados y pensionados del Instituto de Seguridad Social del Neuquén.
0: Bien, Graciela, me habías dicho que teníamos mensajes para comentar también.
2: Tenemos mensajes, Karina, no están leídos estos, ¿no?
1: No, ninguno.
2: Bueno, Jorge nos dice: buen día, gente linda. Omar, es así, de la cuna al cajón. Uno es gallina con orgullo de ser el club más grande lejos. Soy Jorge de Roca.
0: Jorge, te mandamos un abrazo grande,
2: de Roca. Pablo dice: buen día, Los Ángeles de Omar, derecha e izquierda. Ah. Omar siempre gana con penales, regalados. Saludos. Y dicen, Aubita, Pablo dijo, además dice, Aubita tenían que ganarle, Omar.
0: Bueno, Pablo, te respeto tu opinión. De corazón, realmente lo...
2: Nosotros somos los ángeles, las angelitas de Omar.
0: Las ángeles de Omar. Te respeto la opinión.
2: No, Omar, basta con esa farsa de ponerte la mano.
1: Cada vez más bajo tu corazón, Omar.
2: Se pone la mano en la derecha.
1: Si no gana Boca mañana, se tienen que ir a vivir al Congo, nos dice Sergio por aquí. No. Al 2995112144. Venimos igual, Sergio, y te mandamos un saludo.
0: Otras derrotas también.
1: Buen día, Omar. Saludos para todos los hinchas de los River Platenses.
0: Muchas gracias.
1: ¿Quién es? No tiene identificado su nombre. Carlos.
0: Carlos. Un abrazo grande.
1: Buen día, Omar. ¿Recuperaste un poquito de salud anoche? Jaja, ahora tengo que decirte algo. Muy fea la camiseta que usaron. Lo vi en blanco y negro al partido. Abrazo, Víctor, de Cinco Saltos.
0: Víctor, te mandamos un abrazo. Te lo agradezco de corazón lo que me estás diciendo.
2: Muchas También gracias. Nos mandó un mensaje Mario. Mario Favole.
1: Marito, ¿qué dice?
2: Claro,
1: Marito.
2: Escuchando. Hola, Mario. Nos escuchó Mario porque, claro, dijimos 6 mundiales, le da por la edad, y parece que sí le da a Messi. Juega mundiales desde 2006, nos dijo Mario.
1: Exactamente. Alemania 2006. Sí. Sudáfrica 2010. Sí. Brasil 2014, donde Argentina salió subcampeón. Rusia 2018, campeón en Qatar 2022, y este sería el sexto mundial.
2: El sexto mundial para Leo Messi. Leo Messi. Qué bien.
1: Sexto y despedida.
2: Yo pensé que por los años que tiene, 38 años.
1: Sí.
2: 38 años.
1: Pero le da.
2: No le daba, pero bueno, sí.
1: Sí le da.
2: Un montón de mundiales.
1: Sí, mundiales. Es
2: y sería
1: locura.
2: El último.
1: Ya
2: el último. Ahora
1: es la despedida.
2: Último. Bueno, gracias a Mario. Sí. Yo le respondí, mira, Mario, hasta ahora no puedo ni sumar.
1: Buen día.
2: Hoy, no, a la tarde tampoco.
1: Hoy llueve, corre viento, consultan por acá. Bueno,
0: no, por favor, que le ve el auto.
1: Lo escuchabas a Fernando Fraceto. Cierta inestabilidad va a haber, dijo, pero sí, de manera aislada. Algunas gotitas pueden caer.
2: Como para ensuciar.
1: Sí, si lavaste el auto.
2: No para mojar demasiado.
1: Hola, te voy a decir.
0: Bueno.
2: Bueno, pero en realidad no está previsto así lluvia.
1: No, en general no.
2: Además, estamos con un tiempo muy seco, ¿no?
0: Alguna macumba para que llueva, digo, ¿no?
2: ¿Podemos hacer?
0: No, usted.
1: La ceremonia de la lluvia.
2: Listo. Y bueno, ¿te acordás que en la cordillera lo hacían, sí, no? En esos, cuando ¿sí? ocurrieron los incendios, pero hablando sí, sí, seriamente, lo hacían.
1: ¿Sí? Sí.
2: Sobre todo en las comunidades originarias, ¿no? Sí. Para pedir un poco de lluvia y calmar a ese bosque que estaba incendiándose.
0: Claro. ¿Cómo te ves? ¿Cómo se ven las dos con un poncho ahí en el centro de la Plaza San Martín pidiendo que llueva? Las dos.
2: Sí, mirá, sí, es que, para algo bueno, sí.
1: A ver, ahí voy a estar. Si uno lo toma con seriedad eso, sí, al ritual y sabe cómo hacerlo, bienvenido sea.
2: Claro.
1: Uno acompaña.
2: Sí, sí. Son prácticas ancestrales.
1: Totalmente, porque por se ahí toma como un ser vivo a la claro, tierra.
2: Exacto.
0: Vieron que los hermanos Zapac en Neuquén siempre iban a las manifestaciones de los mapuches.
1: La celebración del Año Nuevo Mapuche, que va a ser en junio.
0: Bueno, chicas, vamos a hablar con Juana Benítez. Uh-huh. Es la presidente del IPAP, me dice Yoko. Vamos a hablar con ella. Está Juana Benítez en línea. ¿Cómo le va? ¿Cómo está usted? Buen día. Estamos en La Voz del Comahue, estamos en streaming, Canal 10, estamos en todos lados. ¿Cómo le va? Buen día.
3: Buen día, ¿cómo andan a todos?
2: Muy bien.
0: ¿Cómo está usted?
3: Todo bien. Bueno. Acá estamos llegando, hemos llegado de la línea sur, ya estamos en Viedma, pero muy bien, con todo nuestro recorrido.
0: A mí me gusta saber todo. Dígame, ¿qué anduvo haciendo en la línea sur?
3: Bueno, la línea sur, estamos firmando el convenio de IPAP en red, este programa que beneficia a los gobiernos locales, acercando las capacitaciones, también en las tecnicaturas, todo lo que tiene el IPAP, esta política pública de la provincia, a los gobiernos locales, totalmente gratuitos para sus agentes.
0: ¿Y cómo es esta firma? Cuéntenos, esta firma de curso.
3: Esta firma de convenio estamos firmando para poder, lo hicimos en Balcheta, empecé en la zona sur con Balcheta, con el ministro de gobierno, en el cual cada municipio permite que se les ofrecen diferentes capacitaciones y ellos evalúan según su diagnóstico y nosotros, el IPAP, la provincia, baja con diferentes capacitaciones o formaciones según a las necesidades del municipio, ¿sí? Ayer también después estuvimos en Menucos con Mabel y después con Martita en Sierra Colorada, en el cual hay diferentes necesidades en cada localidad, por más que están cercas, ¿sí? Por ejemplo, en Balcheta ellos necesitan mucho más en cuanto a capacitaciones de maquinarias y que lo hacemos nosotros en conjunto con Vialidad de la provincia. Después, por ejemplo, Mabel va a hacer un diagnóstico en cuanto a poder hacer una capacitación de fortalecimiento institucional. Y Marta nos está mucho más pidiendo otro tipo de capacitación en cuanto, por ejemplo, poder realizar la capacitación que estamos hoy en día se está haciendo virtualmente con Fernando Enríquez, que es la capacitación para adultos mayores, ¿sí? Esa capacitación está dirigida virtualmente para los lugares que cuidan a los adultos mayores, tanto provincial como municipal, y ella la quiere ampliar un cupo también para la comunidad. Entonces, en ese recorrido vamos haciendo haciendo diferentes diagnósticos con los intendentes y bueno, y evaluando cómo podemos llegar a territorio, poder ofrecer las capacitaciones que el IPAP tiene de provincia para que podamos acompañarlos en su gestión.
0: ¿Esto se va haciendo en todas las localidades de la línea sur, en las comisiones de fomento?
3: Esto se está haciendo, por ahora empezamos en todas las localidades, no solamente la línea sur, nosotros ya habíamos arrancado con la firma del primer convenio, fue en Viedma, acá en el aniversario de Viedma, estuvimos en Bariloche, ya firmamos en Chimpay, Fernández Oro, Bolsón, Dinahuapi, Río Colorado.
0: A ver, un minutito que parece que no se escucha bien ahí un segundito, espéreme por favor, que parece
3: ¿sí?
0: que ahora, sí, me decía por favor. ¿Ahora? Que se justo.
3: Sabemos que este convenio ya lo hemos firmado con varios municipios. Por ejemplo, empezamos con Viedma en el aniversario de Viedma. Ahí estuvimos el acompañamiento de nuestro gobernador, en Bariloche también. Después Chimpay, Fernández Oro, Bolsón, Dinahuapi, Río Colorado. Vamos a estar firmando haciendo recorrido en toda la provincia y firmando este convenio de IPAP en red. Para todos los municipios. ¿Esto qué hace? Yo siempre digo, es una política pública de la provincia en el cual beneficia a los gobiernos locales. ¿Para qué? Para que ellos puedan articular con provincia, ¿sí? Y que se les baje todo lo que gratuitamente la provincia le baja un montón de capacitaciones que ellos a veces no pueden costear esos costos, ¿sí? Entonces, realmente acompañarlos para que sus agentes municipales se capaciten, se formen, puedan hacer el secundario también virtualmente en 2 años, para poder recategorizar más adelante. Bueno, vuelvo a decir, cada municipio hace ese diagnóstico. Nosotros acercamos este programa para que podamos, como dije hace un ratito, acompañarlos y que ellos puedan utilizar todo lo que la provincia les beneficia, tiene a beneficio de sus localidades.
0: Está bien. Así que muchos cursos se vienen, se pueden terminar la escuela primaria, secundaria, atención entonces para toda la gente, en el caso de Río Negro, a través de estos convenios que se van firmando con las capacitaciones, se lo estaban haciendo en distintos puntos de la provincia. Esto va a continuar durante todo el año.
3: Sí, durante todo el año, Omar, no la primaria,
0: la secundaria,
3: ¿sí? En 2 años para agentes municipales, como así mismo lo tenemos para los agentes de la provincia.
0: Está bien.
3: Realmente es un beneficio importante, ya que, hoy ya se está hablando de eso para una categorización más adelante. Hay gente que está terminando, como ya lo hemos encontrado una vuelta también, tiempo atrás en otra entrevista, de que tenemos personas que están terminando el secundario solamente para un cambio de categorización, para jubilarse. Es acompañarlo, yo siempre digo que el estudio es para uno, ¿sí? El crecimiento personal, esa meta que en juventud no lo pudieron hacer, y bueno, desde el IPAP los acompañamos, los escuchamos, hicimos todo un cambio para poder especialmente acompañar a nuestros alumnos del secundario, ¿sí? Porque sabemos que hay gente grande que cuesta muchísimo volver a conectar con el estudio, el trabajo, la familia, bueno, los problemas cotidianos que tenemos todos, ¿no? Entonces, tenemos una persona, o sea, un grupo, armamos un conjunto de personas acá en el IPAP en Viedma, donde hacen como tutoriales, ¿sí? Son tutores de esos alumnos, en cuales ellos llaman como si fuera una maestra particular.
0: Claro.
3: ¿Sí? Entonces, desde acá le estamos dando el apoyo para que ellos continúen y, bueno, a veces desaprobar un parcial o desaprobar un trabajo práctico, les cuesta, quieren abandonar, y bueno, no, acá estamos nosotros para poder acompañarlos, para que continúen, y bueno, es importante hoy en día poder lograr que la mayoría de los adultos que están trabajando y logren el secundario, como objetivo, vuelvo a decir, primero para ellos y después para el beneficio de su parte laboral.
0: Por supuesto que sí. Qué interesante todo. La quiero volver a llamar porque me parece importante que la gente pueda seguir participando de los cursos, de las capacitaciones y pueda terminar, por supuesto, como usted misma lo dijo, el nivel secundario. Ha sido muy amable en charlar con nosotros. Muchas gracias,
3: Muchas gracias a ustedes por llamarme. Que tengan una buena jornada. Nos vemos.
0: Hasta luego. Muy amable. Es de Chipoleti ella, Es Juana Benítez, la conocemos, la presidenta del IPAP. Bueno, se están firmando convenios para el desarrollo de diferentes cursos y capacitaciones en varios puntos de la provincia de Río Negro. Tenemos mensajes de la gente.
1: Sí, ¿qué al
0: número? A ver, por
1: 299-511-2144 y también en nuestro canal de YouTube. Hola, me gustaría que el mismo afán que pone la gente en defensa de sus equipos de fútbol lo pusieran en la defensa de los derechos que son arrebatados, como universidad, jubilados, discapacidad y laborales arrebatados. Regalan casi 2.000 millones de dólares a Edersa y Edenor y a nosotros nos aumentan el gas, combustible, en fin, todo. Ah, Adorni sigue sin poder dibujar su declaración jurada. Gracias, dice una oyente.
0: ¿Quién es la que escribió eso?
1: Liwen.
0: Liwen, te mandamos un saludo grande. Leemos todas las opiniones de toda la gente. ¿Más mensajes tenemos? Sí.
1: Sí, buen día. Un feliz cumple a Romina Aguilera de parte de Mauro Nievas, su marido.
0: Que lo cumpla feliz. Si te sobra algo en la mesa, acá está.
1: Feliz cumple, Romy.
0: Feliz cumpleaños.
1: Geminiana. ¿Querés leerlo del streaming? Gracielo,
2: dale. Vamos, ¿sí? Acá tengo. Este era el último que leímos, que te había mandado
1: Pablo.
2: Y dice, anulo mufa, Omar, para hoy.
0: ¿Qué dice?
2: Anulo mufa, porque vos estuviste diciendo, la anula.
0: Apoyo la, no, al no equipo digas argentino. Más nada. Hay que apoyar a un equipo argentino, ¿qué más?
2: Raúl dice, somos el único equipo argentino que estamos jugando la Copa. Y Pablo vuelve a decir, ¿y quién va a reemplazar a nuestro capitán Leo Messi en el 2030?
1: Ay, no quiero ni pensarlo.
2: Bueno, concentrémonos en este ahora, mundial, ¿no?
0: Disfrutemos. Vamos paso por paso, Pablo.
2: Disfrutemos a Leo, ¿no?
0: Así es.
2: ¿Ya tiene la camiseta? ¿Tienen todo listo?
1: Está todo oficial. La lista oficial se va a conocer entre mañana y pasado. Viernes, último día de plazo para conocer.
2: Último día.
1: La lista definitiva de los convocados ahí armamos maletas. Arman maletas y se van rumbo a los Estados Unidos.
2: Viste que este año hay mucha camiseta
0: Claro,
2: con intervenida, con lentejuelas, con cositos, con soles y bueno, se ha puesto de moda mucho celeste y blanco en la indumentaria, sí, ¿no? De todos los días.
1: Vos también. Sí, yo también tengo un hermoso sol.
2: Sol, sí.
1: Una camiseta de Argentina.
0: Claro. Sol.
2: Ponele. Depende cómo lo veas. Bueno, y le mando un saludo también que nos escribió un mensaje.
0: ¿Quién?
2: A Fer, que va viajando y no se va escuchando.
0: Ah, ¿va escuchando Fernando?
1: Feliz viaje.
0: Le mandamos un saludo grande. Si va por ahí a una parte turística, algún dulce.
2: ¿Algo querés?
0: Yo pido.
2: Bueno, ya a todos los que escribieron hoy, algo les mangueaste.
0: No.
1: Sí,
0: bueno,
1: sí, es tremendo.
0: Fernando, pasala bien, disfrútalo, que trabaje acá. Que trabaje, que se gane el peso. Bueno, pero camisetas lindas y acá, me dicen.
2: ¿A dónde?
0: En la tienda Superclásico de
1: Bien,
2: claro, está bien.
1: La titular oficial oscila entre los 150 mil pesos y 220 mil pesos. Modelo 2026.
2: Las oficiales.
1: Sí, las oficiales.
2: Sí, no, yo
1: 150 a 220 mil pesos.
2: Y por ahí hay que comprarla después.
1: No, pero lo lindo es tener para alentarla ahora.
2: Sí, hay
1: partido,
2: pero hay de todo. Hay camisetas divinas para chicas bien cortitas, de todo. Están, la verdad, que este año muy lindas camisetas.
0: Así que hay que comprar ahí en el Superclásico para después me regalen una a mí, para todo el mundo, así yo. Poder una gratis.
2: Bueno, ¿Viste que estás? ¿Viste que viene de manga hoy?
0: No.
1: Totalmente.
0: Las 7 de la mañana, 40 minutos. Hacemos una pausa, chicas.
1: Dale.
0: Vamos a hacer pausa para cumplir con todo acá en la radio. Decime, la gente puede seguir escribiendo, opinando de todos los temas.
1: Sí.
0: Del triunfo River, de todo. ¿Qué número?
2: Y también, como dijo el oyente, de los
1: otros derechos. También.
2: De todos los derechos vulnerados.
1: 299-511-2144.

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0: Las 7 de la mañana, 47 minutos, estamos acá nosotros, estamos en la radio, estamos en La Voz del Comahue, estamos en FM Comahue, en el 102.9 de Chipoleti, estamos en streaming en Canal 10, redes sociales. Un mensajito, por favor.
1: Buenos días, Argentina tiene todo para ser bicampeón del mundo, pero no lo van a dejar. Los veo todas las mañanas, excelente jornada para todos, dice Juan desde Roca. Hola Juan, buen
0: Juan,
1: día.
0: Buen día, buen día. ¿Por qué no nos van a dejar?
1: No lo sé, hay intereses, a lo mejor hay negociados dentro.
2: Tendremos que preguntarle al Pulpo Pol o a Aquiles el Gato. ¿Se acuerdan que fueron los oráculos?
1: Los oráculos, pero yo tengo otro, un economista.
2: ¿A Chipolito? Claro,
1: ¿querés, podemos ¿querés a... que Chipolito?
2: Le podíamos preguntar a Chipolito. A mí me dijo muchas cosas Chipolito, sí. Y no se equivocó.
1: ¿No se equivocó?
2: No.
0: Después te voy a decir algo, yo creo que me voy a equivocar.
1: El que no se equivocó en los últimos tres mundiales y acertó a los ganadores es el economista y analista financiero Joaquín Clement. Si después tenemos tiempo, te digo.
0: Por supuesto que sí. Déjame ahora un ratito.
1: Y predijo el próximo campeón.
0: Ah, mirá. Ya te di, a las 7 de la mañana, 48 minutos, vamos a hablar nosotros ahora, por favor, con Flavia Currumil, es la mamá de Silvia Cabañares. Todos sabemos este caso tremendo que ocurrió en la zona de Balsa Las Perlas, aquí en la ciudad de Chipoleti. La tenemos en línea. ¿Cómo le va? ¿Cómo está usted? Buen día.
3: Hola, buenos días. ¿Cómo estás?
0: Muy bien. A 2 años y 9 meses del femicidio de Silvia, van a hacer una marcha el día 3 de junio. Van a reclamar justicia.

0: justicia. Primero que nada, cuénteme cómo está la causa de su hija, por favor.
1: El caso de Silvia, Gonzalo Segovia, como muchos sabrán, está con la preventiva domiciliaria en su casa. La verdad que fue un golpe muy bajo porque va muy lerdo la justicia. En este caso está como muy, muy demasiado lerdo, busca muchas vueltas para todo, para hacer 3 años que hay un celular, van a ser 3 años que hay un celular secuestrado que tienen que abrir y se le rompió la carga de pin y no lo han podido abrir porque tienen que investigar 2 personas más, pero hasta el día de hoy no lo han hecho y entonces como que acá está muy, muy reflejada la impunidad que tienen los jueces, el fiscal, todo, porque no mueven la causa como la tendrían que mover, porque realmente ya van a ser 3 años que uno está en la lucha tratando de estar firme para que Silvia tenga justicia, porque la verdad que lo que a ella le hicieron, como cuántas chicas más que han pasado por lo mismo y familias que pasan por lo mismo y estamos esperando una respuesta y es agobiante, es agotador, es triste, porque la verdad que hay que estar todo el tiempo. Que no podés, o sea, hay días que no podés porque realmente es muy, muy pesado, muy triste para mí, porque la ausencia de ella no es que con el tiempo se borra o se calma, no se calma, no pasa eso, o sea, a mí como mamá me marca todo el tiempo y todo el tiempo es como que la tengo muy presente porque mi hija sufrió un montón y yo quiero que se haga justicia y que el fiscal Martín Peseta se mueva un poco y haga lo que tiene que hacer y que se deje de dar tantas vueltas porque acá se refleja mucha la impunidad acá en Río Negro, Cipolletti. La verdad que buscan una cosa, ahora resulta ser que Gonzalo Segovia es el último eslabón de la investigación, o sea, como que se dio vuelta todo, o sea, él está en su casa. Él supuestamente ya está libre, mucha gente lo ha visto en las calles, o sea, ¿dónde está la justicia acá? O sea, como pasó con Otoño, o sea, todo es una impunidad terrible lo que se maneja acá en la justicia de Río Negro. Así que muy.
0: Bueno, pero ¿qué le dicen si la justicia? ¿Que pueden haber más detenidos o está todo estancado para usted?
1: Y dicen que ahora se extiende la investigación por un año más por causa compleja, digamos, porque el caso es muy complejo. Entonces, como hay 2 personas más que se tienen que investigar, entonces se estira un año más de
0: ¿Y
1: investigación,
0: quiénes son
1: pero sí.
0: esas dos personas?
1: Y no se puede dar el nombre.
0: Pero ¿qué tipo de vínculo tienen con la causa, con Silvia, con el detenido?
1: Y son personas que andaban en el mismo ambiente, que están en el mismo ambiente que Gonzalo Segovia, digamos, que gente que se dedica al narcotráfico y a esas cosas, digamos, es un imperio, un hombre que se están investigando.
0: Usted está protegida, señora, su familia. Yo me acuerdo cuando hemos charlado con usted hasta fuera de micrófono, usted me ha dicho que tienen miedo a veces, que se han tenido que ir de su casa.
1: Sí, yo lamentablemente no estoy en mi casa, tengo que estar pagando alquiler, tengo que estar trabajando en 3 lugares. La verdad que es muy choto porque esta responsabilidad que a mí me toca estar fuera de mi casa es del Estado, porque ellos no cuidaron a Silvia. Yo tengo que andar todo el tiempo trabajando, o sea, como todo, sí, pero mi vida cambió. Un antes y un después, yo no puedo estar en mi casa, tenés que andar con cuidado todo el tiempo porque no sabés con qué te puedes esperar, obvio tengo miedo porque no solamente lo del caso del femicidio, sino también lo del abuso, que hay 4 personas detenidas y o sea, presas ya y obviamente que son gente que no son nada tranquilos y entonces uno se tiene que estar cuidando todo el tiempo, continuamente tenés que estar ahí con 4 ojos, digamos.
0: Esta marcha va a ser el 3 de junio, entonces.
1: Sí, ahora el miércoles 3 de junio vamos a movilizar, o sea, vamos a unificar todas las reclamos, lo de Alexandra Sabio, lo de Luciana, lo de Jessica Anteno, tampoco aparece su cuerpo ni nada, no hay novedad de nada. Y por lo de Silvia, o sea, vamos a unificar todos los reclamos y vamos a marchar ese día para que ya no haya más violencia, que se pare un poco y que la justicia nos escuche y que se haga cargo, que el Estado se haga cargo de estos casos y que tengamos una respuesta pronta, porque la verdad que es muy triste como familia estar todo el tiempo en la lucha y que a veces te pidan los mismos fiscales que nosotros tenemos que buscar pruebas cuando ese es el trabajo de ellos, ¿entendés? Los fiscales. O sea, y no voy a salir a investigar a ver por todos lados a ver si encuentro un testigo más. O sea, el trabajo de ellos. Entonces eso te da mucha bronca. A mí no.
2: No, pero además, aparte, la justicia es quien tiene los recursos, quien tiene la formación, son ellos los que tienen que dar respuesta, sino no la familia, ¿no?
1: Exactamente, son ellos los que tienen que dar la respuesta, la persona, ¿no? Nosotros tener que salir y a ver si encontramos algún testigo para adelantar la causa, o sea, cuando son ellos los que se tienen que mover, porque para eso tienen los recursos, como ellos dicen, no tienen suficientes recursos, pero yo creo que es el trabajo de ellos y lo tienen que hacer como corresponde.
0: La pregunta es esta ahora, por favor. ¿A qué hora va a ser bien esta marcha para que podamos invitar a toda la gente para que participe y exactamente dónde se va a hacer?
1: Nos vamos a juntar todos en el Monumento de San Martín a las 17:30 y terminaríamos en la Casa de Gobierno. O sea, a las 18 empezaríamos con la movilización, con la marcha.
0: Esto es en la vecina ciudad.
1: Sí, en Neuquén Capital.
0: Señora, la vamos a volver a llamar para que podamos recordar entonces esta convocatoria y sigamos hablando de la causa de su hija Silvia Cabañales, que fue, como todos saben, encontrada sin vida en Las Perlas, acá en la ciudad de Chipoleti. Gracias por habernos atendido, señora, muy amable.
1: Gracias a ustedes, que tengan un buen día.
0: Hasta luego. Ahí hablábamos con Flavia Currumil, es mamá de Silvia Cabañales. Es de hecho lamentable, ¿no? 2 años, 9 meses del femicidio, una marcha el día 3 de junio en horas de la tarde en la ciudad de Neuquén Capital. Tenemos mensajes de la gente, ¿no?
3: Sí, al 299-511-2144. Buen día, Omar y elenco de LU19. Saludos desde Cinco Saltos, 8303 para ustedes. Y en especial para el operador radial Freddy Rebolledo. Saludos atentamente, José Abelino Cuevas.
0: José Abelino, hace un programa en otra radio. Entonces me dice Freddy, ustedes los nombran acá y de paso lo saludamos, ¿no?
3: Pero está escuchando nuestra radio.
0: Claro,
3: ahora.
0: Por supuesto que sí. Así que Freddy, lo dije.
3: Buenos días, soy Nancy de Roca. Quería saludar a mi esposo Jorge, con el que celebramos 48 años de noviazgo. Gracias, saludos y buena mañana.
2: Qué lindo, de noviazgo.
3: 48 años, eso? Nancy de Roca.
0: Nancy,
2: Qué lindo.
0: Te tiene paciencia.
3: Qué lindo, buenos días.
2: ¿Cómo que le tiene paciencia?
0: No, ambos, dije yo. Ambos. Ustedes no me dejan terminar la frase. Te agarré.
3: Buenos días, ambos. Coincido con la mamá de Silvia. Todo y todos los jueces dejan en averiguación, extienden los casos tanto en criminología y en familia. Tendrían que poner más jueces que resuelvan los casos. Madres que manipulan a hijos y los desvinculan de los padres, jueces que no escuchan. Tienen todo y extienden las leyes. Tendrían que cambiar y hacerse verdaderas justicias, dice otro de los mensajes.
2: Bien. Bueno, hay información sobre el tema docente, más que información de declaraciones. El gremio UNTER rechazó la última propuesta salarial del gobierno rionegrino, no está de acuerdo, y van a hacer una jornada de protesta que va a ser mañana a las 18:30 en la Plaza San Martín de Chipoleti. Y esto para exigir una propuesta salarial superadora en la próxima mesa paritaria. Necesitan respuestas urgentes. Pero por otro lado, hubo declaraciones desde Bariloche del gobernador Alberto Barettini, que le advirtió a la UNTER que si va al paro no pagará el aumento. No va a ir al paro porque no le dieron los votos necesarios, claro, la cantidad de votos necesarios.
0: Por estatuto.
2: Claro, necesitaba, creo que le faltó un voto o dos para poder hacer una medida de fuerza. Así que van a ser solamente una protesta y una visibilización del conflicto docente. Pero, ¿qué dijo además el gobernador? Que no tiene previsto convocar una nueva paritaria ni ofrecer otro aumento salarial al gremio docente. Dijo, no podemos diferenciar entre un sector de la administración pública y otro, y afirmó que no es momento de adelantar los tiempos electorales.
0: Bien, nos estamos despidiendo, chicas, sí, de Canal 10, así que bueno, a la gente de Canal 10 que está mirando ahora la pantalla, a toda la gente, nos estamos despidiendo de ustedes, sigan con la programación, va a estar allí Flavia, va a estar Sebastián, después se suma Valeria, también Matías Caruso, después viene Carla con Fernando, va a estar toda la gente de Canal 10 allí, está Matías por domingo y está también Carla ahora con toda la producción, está Laura Riquelme allí editando, por supuesto que sí, está también Belén que se va a sumar, después Vanessa, está toda la gente de Canal 10, nos despegamos de Canal 10, sí. Le decimos a toda la gente de Roca, de Canal 10, de toda la provincia que estuvo mirando la pantalla, que siga con nosotros, por supuesto, también allí en Canal 10, la gente de Canal 10, le decimos hasta mañana por la pantalla de Canal 10, nos vamos, que ellos siguen con su programación allá, nosotros vengan acá, seguimos con nuestra programación, así que lo pasen muy bien. Graciela, estamos observando, mirando a vos a la tarde, ¿a qué hora?
2: A las 18, a las 18 con Mario Favoles, sin tanta vuelta. Ahí vamos a estar informando, por supuesto, todo lo que vaya ocurriendo durante esta jornada.
3: Gracias, Graciela, hasta mañana.
2: Hasta mañana,
3: que descanses bien,
0: A la tarde.
3: ¿Tenemos tiempito para el audio? Sí, el último, 299-511-2143.
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5: Desde el equipo Hospital de Atención de Zona Rural, Área Programa Los Menucos, comunican al señor Francisco Calfín del paraje Caltrauna que debe estar presente el día sábado 30 de mayo a las 7 y 15 de la mañana en el hospital. 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
8: Su servidor quien le habla, Dr. Javier Palacio Celorio, de la Congregación Gozo y Paz en Tehuacán, Puebla, México. 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Permítame contarle una historia. Después de la muerte del rey Salomón, Israel se dividió en dos: Reino del Norte, Reino del Sur. Las 10 tribus de Israel fueron esparcidas entre las naciones y está profetizado que al final de los tiempos, los descendientes de las 10 tribus perdidas de Israel regresarán a Yahweh a adorarle como él se merece. Le deseo lo mejor. Shalom.
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8:13 minutos, de esta manera damos comienzo a la mañana de Folklore por AM880. Comienzo musical con los cantores de Quillahuasi para comenzar la mañana. Muy buenos días a la gente de nuestra localidad, localidades vecinas, parajes, zona rural que siempre nos escucha.

0: 02940-4950-48, 2984-60-2122 para que te comuniques con nosotros.
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0: Escúchanos a través de www.diario10.com.ar. Seis grados la temperatura actual en Sierra Colorada. Para hoy se esperan 12 grados de máxima, para mañana 16 grados y para el día sábado también 16 grados en Sierra Colorada.
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0: Cielo cubierto también en Sierra Colorada. La verdad que muy linda mañana. Bueno, saluditos para Alejandrina, saluditos para Adela, que siempre nos escucha desde las 7 de la mañana, así que saluditos para Adela también. Saluditos para Celia.

0: 8:18 minutos. Saluditos que tenemos en la mañana. Por acá, a ver, dice para Juana Estera Yamilla, que hoy está de cumple, de parte de Juan Domingo y también de Cristina. Así que feliz cumple ahí para Juana Estera Yamilla, de parte de Juan Domingo y Cristina.
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0: Otro de los mensajitos.
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0: Hola, buen día, dice.
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0: Acá desde temprano escuchando, gracias por la buena música. Buena jornada. Bueno, saludos para Roberto en los menú, para Roberto, perdón. Escuchando la radio.
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0: Así que saludos para Roberto escuchando la radio de tempranito, dice. Saluditos también para Adela, que tempranito se prende a la programación de AM 880.

Los chalchaleros, la flor azul, escuchábamos en la mañana, 8:30 minutos. Vamos a ir con algunos mensajitos que tenemos por acá. Buen día, dice, acá en Los Menucos, escuchando, dice. Saluditos para Andrés en Los Menucos, escuchando la radio. ¡Vamos!

Buen día, Maca, dice, pásame la milonga. Bueno, ya vamos a buscar. Estaba Ricardo y Alejandro escuchando en establecimiento Las Lilas en San Antonio Oeste. Saluditos a la gente que nos sigue a través de la aplicación. Saluditos para Ricardo y para Alejandro escuchando la radio en establecimiento Las Lilas.

0: Bueno, saluditos para...
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0: 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Saluditos que tenemos por acá para Juana Estera Yamilla, que hoy está de cumple de parte de Juan Domingo y Cristina. El viejo.

0229-4049-5048-2984-60-2122 para que te comuniques con nosotros.

10:40 minutos, seguimos compartiendo muy buena música que tenemos seleccionada en la mañana. Saluditos para Juana Estera Yamilla, que hoy está de cumple. Saludos también para Ricardo y Alejandro, escuchando en establecimiento Las Lilas en San Antonio Este. Saluditos para ellos. Para Roberto, escuchando la radio.

Saluditos para la gente de Ramos Mexía escuchando la radio también. Saluditos para ellos. Saludos para la gente de Balcheta, Chipauquil. Zona rural también de Balcheta. Saluditos para la gente en la meseta.

Horacio Guaraní también escuchábamos en la mañana. Vamos a actualizar el pronóstico del tiempo. Cielo cubierto en Sierra Colorada. 6 grados la temperatura actual. Para hoy se esperan 12 grados de máxima.

Saluditos para la gente de Yaminué, Treneta, Cómico. Temperatura actual en Yaminué, 8 grados. Para hoy se esperan 12 grados de máxima, también cielo cubierto. Saluditos para la gente de Maquinchao. Para hoy se esperan 16 grados de máxima, temperatura actual 6 grados, sensación térmica de 4 grados en Maquinchao.

0: 5 minutos. Muy buena música que escuchamos en la mañana. Sí, buen día, Maca, que tengas linda jornada. Acá en sintonía, linda mañana.
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0: Treneta, así que saluditos para Nancy, escuchando la radio en Treneta.

Comenzamos a despedirnos, saluditos ahí para Nancy en Treneta, escuchando la radio, y nos pide algo de Carlos Ramón Fernández, así que vamos a cerrar con algo de Carlos Ramón Fernández. Antes vamos a actualizar el pronóstico del tiempo, 6 grados la temperatura actual, 12 grados se esperan para hoy, cielo cubierto. Bueno, nos volvemos a encontrar con Folclore mañana a partir de las 8 de la mañana. Muchísimas gracias por comunicarse, por estar en sintonía. Bueno, no se vayan, continúen con toda la programación de AM880.

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2: Desde el equipo Hospital de Atención de Zona Rural, Área Programa Los Menucos, comunican al señor Francisco Calfín del paraje Caltrauna que debe estar presente el día sábado 30 de mayo a las 7 y 15 de la mañana en el hospital. Para ser evaluado por cardiología, previo a la consulta se le practicará un estudio de electrocardiograma y posteriormente ingresará por consulta. Todo eso en el mismo hospital.
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1: En alguna de las noticias que tenemos, Balcheta se prepara para una nueva edición de la Fiesta Nacional de la Matra y las Artesanías. La localidad de Balcheta se prepara para vivir una nueva edición histórica de la Fiesta Nacional de la Matra y las Artesanías.
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1: Con una destacada grilla de artistas regionales, nacionales y locales. Bueno, entre los artistas que van a estar presentes, el viernes 10, la primera noche, contará con la presencia de los Mellizos Díaz, Grupo Censura, artistas regionales y locales.

y los camperos. Alan de LC. Bueno, Fiesta Nacional de la Matra y las Artesanías en Baltimore.

te acompañamos con buena música que tenemos seleccionada. Saluditos a la gente de Maquinchao, saluditos a la gente de Viedma que está escuchando a través de la aplicación. Después.

9:55 minutos. De esta manera llegamos al final. Vamos a actualizar el pronóstico del tiempo antes de despedirnos. 7 grados la temperatura actual en Sierra Colorada. Para hoy se esperan 12 grados de máxima. No se vayan de la sintonía, ya llegan los chicos con aire fresco. Nos volvemos a encontrar mañana a partir de las 8 de la mañana con folclore. Después hasta las 10 te acompañamos con música de rock nacional también. Chau, chau, buena jornada.

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2: Desde el equipo Hospital de Atención de Zona Rural, área programa Los Menucos, comunican al señor Francisco Calfín del paraje Caltrauna que debe estar presente el día sábado 30 de mayo a las 7 y 15 de la mañana en el hospital. Para ser evaluado por cardiología, previo a la consulta se le practicará un estudio de electrocardiograma y posteriormente ingresará por consulta. Todo eso en el mismo hospital. Sosa Lorena, enfermera, comunica a la población de Colanconué y zona rural que mañana, viernes 29, habrá atención médica en el Centro de Salud con el doctor Simón. Para Alfredo Hueche, Raúl está llegando en horas del mediodía. Para Ricardo Moyano de Lenzanilleo, Paula le comunica que se acerque hasta lo de Inda para saber si está el perro. El que estaba en Lomayer no era.
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Bueno, muy bien, con 7 grados de temperatura, sensación térmica de 6 grados, volvimos a la vieja escuela, le digo. Hoy estamos sin YouTube, gente. Pero bueno, mañana ya volvemos con YouTube, así que no se preocupen. Estamos haciendo algunas actualizaciones que nos van a llevar bastante tiempo, así que hoy estamos como siempre. Solamente por radio, y además por la aplicación, que pueden escucharnos por ahí a través de Diario 10, Radio M880. Pueden escucharnos a través de nuestra aplicación. Y contarnos, por supuesto, en esta mañana de jueves. Espectacular la mañana, le digo. Espectacular para aquellos que les gusta mucho el invierno, que les gusta el tiempo de lluvia, el tiempo de neblina, sería, ¿no? Van a pasarla bien hoy, les digo. 7 grados en la temperatura, sensación térmica de 6 grados. Esperan bancos de niebla en las próximas horas. Para hoy, máxima de 12 con mínima de 5. ¿Cómo andan? Buenos días. Así arranca la mañana de aire fresco. Hoy que vamos a tener un poco de todo con las noticias que vamos a ir desarrollando durante el transcurso de la mañana. Se viene el agua, gente, ¿eh? Se viene el agua a partir del lunes. Varios días de agua, ¿eh?

Así arrancamos la mañana de aire fresco hasta las 12 del mediodía. Para contarte un poco de todo lo que tenemos, vamos a hablar de Balcheta porque se viene la edición número 40 de la Fiesta Nacional de la Mate y las Artesanías, y te vamos a contar, por supuesto, todo lo que salió en la grilla en el día de ayer, así que no podés perdértelo. Te vamos a contar pronóstico del tiempo en lo que resta de la semana, por supuesto, así que con todas las noticias para este día de hoy, con toda la música que tenemos, y arrancamos aire fresco hasta las 12.

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con algunas de las noticias en la mañana de hoy. Cipolletti, secuestraron un arma y recuperaron un celular robado. Dos procedimientos realizados por personal policial de Cipolletti permitieron recuperar un celular iPhone robado, secuestrar un arma de fabricación casera, marihuana y avanzar en una investigación por robo agravado con arma de fuego en esa localidad. Los operativos fueron encabezados por efectivos de la comisaría número 32 y la subcomisaría 79 con intervención de la justicia provincial y federal. En el primero de los casos, un joven logró recuperar su iPhone 15 Pro Max luego de que el dispositivo, robado durante la madrugada del sábado en un local bailable, fuera publicado para la venta en Facebook. Tras radicar la denuncia, la víctima detectó una publicación en redes sociales con las características exactas del teléfono y acordó un encuentro con la persona que lo ofrecía. A partir de esa información, efectivos de la comisaría 32 organizaron un procedimiento en la zona de Mengele y Avenida La Plata. Al llegar al punto pactado, los uniformados identificaron a una mujer que tenía en su poder el celular denunciado como robado. La damnificada reconoció de inmediato el equipo y el dispositivo fue secuestrado para continuar con las actuaciones correspondientes. Posteriormente, la sospecha fue trasladada a la unidad policial y notificada por el delito de encubrimiento, mientras que el teléfono fue restituido a su propietaria, luego de acreditar la titularidad del equipo. Por otra parte, en un operativo realizado por el personal de la subcomisaría 79, se llevó adelante un allanamiento en una vivienda ubicada sobre Avenida La Plata, en el marco de una causa por robo agravado con arma de fuego. El procedimiento comenzó cerca de las 8:30 y contó con la participación de efectivos policiales y personal especializado del Gabinete de Criminalística, que trabajó sobre distintos elementos considerados de interés para la investigación. Durante la requisa, los uniformados secuestraron una tumbera, un cartucho calibre 28, una campera azul que habría sido de relevancia para la causa. Todos los elementos quedaron preservados bajo cadena de custodia para la realización de pericias correspondientes. Además, durante la inspección en el domicilio se detectó una caja con marihuana, situación que motivó la intervención de la justicia federal.

Jóvenes de Río Negro fortalecieron redes de cuidado y prevención. La zona atlántica fue sede de una jornada de estudiantes en red. Una propuesta destinada a fortalecer el protagonismo juvenil como herramienta de cuidado, participación y prevención con los centros de estudiantes de San Antonio Oeste, las Grutas Balcheta y Sierra Grande. La actividad, organizada por el área Ámbito Juvenil de APASA, dependiente del Ministerio de Salud de Río Negro, se desarrolló en el CET 32 de San Antonio y reunió a estudiantes de distintas localidades para promover espacios de intercambio, construcción colectiva y trabajos entre pares, fortaleciendo el rol de las juventudes dentro de las instituciones educativas y sus comunidades. Durante el encuentro se abordaron temáticas vinculadas a la salud integral, consumos problemáticos, salud mental y convivencia escolar. A través de propuestas lúdicas y dinámicas participativas, las y los estudiantes compartieron espacios de intercambio, reflexión y construcción colectiva de herramientas de prevención y cuidado.

0: Más de 50 profesionales rionegrinos se sumarán a los equipos de trasplante. En Viedma, un centenar de referentes y especialistas de la Patagonia van a participar de la Jornada Regional de Procuración y Trasplante de la Región Sur. Un encuentro clave para fortalecer el sistema de donación y trasplante, entre los que se encuentran 52 becarios rionegrinos que se van a sumar a los equipos provinciales de procuración, con el objetivo de consolidar las estrategias de procuración y optimizar los indicadores de donación en toda la región. Comenzó en la capital provincial la jornada con la presencia de equipos de trabajos de salud, Tierra del Fuego, Santa Cruz, Chubut, Neuquén, Río Negro y La Pampa. En el encuentro participaron en realidad 52 becarios rionegrinos que forman parte de este año de la formación que se realiza a nivel país del INCUCAI, y se trata de la provincia patagónica con más becarios en el año 2026. En 2025 habían sido 9, de los cuales 7 completaron justamente la formación.
1: Días que tenemos hoy acá en Viedma, es una coretra, que se le llama técnicamente, es Comisión Regional de Trasplante. Ya fuimos nosotros sede el año pasado en Bariloche, en el Hospital Ramón Carrillo. Este año no nos tocaba, le tocaba a otra provincia, pero bueno, no, las demás provincias no tuvieron acompañamiento. Yo presenté la propuesta a la Secretaria de Salud y enseguida me dijo que sí. Así que bueno, estamos de vuelta de anfitriones, esta vez acá en Viedma. Han venido todas las provincias de la región, todos los coordinadores de cada uno de los CUCAI con sus equipos de trabajo y con sus becarios, que son profesionales de la salud, médicos y enfermeros, que están haciendo una especialización en gestión hospitalaria de procuración y trasplante. Vamos a dividir en talleres para trabajar accesibilidad a lista de espera, comunicación familiar y todo lo que tiene que ver con normas, con tratamiento de hemodiálisis. Y después mañana es puntualmente la coretra, que ya el grueso de los participantes se retira, quedamos solamente los coordinadores de los programas con su equipo de trabajo, que ahí trabajamos puntualmente gestiones, digamos, de hacia adentro, digamos, hacia el sistema de salud. Hay provincias que tienen la temática mucho más instalada que nosotros, porque funcionan hace mucho más tiempo o equipos mucho más consolidados. Pero en el caso de Río Negro, este año lo destacable es que fuimos la provincia de la Patagonia con más cantidad de becarios, 52 en total. El año pasado tuvimos 9. Así que son 52 profesionales que se están capacitando en la temática de distintos hospitales de la provincia, que bueno, van a estar hablando un mismo idioma, formando parte del sistema de salud, así que creemos que eso va a ser algo muy positivo y que nos va a ayudar a crecer un montón. INCUCAI, digamos, lo que hace es, a principio de año, todos los años larga la convocatoria y nosotros como jurisdicción la compartimos con todos los directores de los hospitales. Y bueno, son los directores los que deciden quiénes de sus profesionales de la institución se quieren que se formen o quiénes no. Por suerte hemos tenido muy buena convocatoria. El año pasado de 9 que tuvimos se recibieron 7. Porque bueno, es un año bastante intenso, se cursa una vez por semana, son 4 horas, y después requiere de una rotación que es en Buenos Aires, porque tiene que ser en lugares donde haya mucha actividad de procuración. Así que bueno, estos 52 profesionales que se inscribieron cuentan con el consentimiento del director o de la gerencia, digo, porque también se han anotado personas de sectores privados. Que bueno, cuentan con el aval, digamos, de la institución para poder hacer esta rotación, que son 10 días en Buenos Aires. Así que bueno, nada, muy positivo, la verdad.
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Paritaria Guatre, ¿cuánto cobra un peón rural por lo trabajado en mayo 2026 tras la suba de sueldos? La Unión Argentina de Trabajadores Rurales y Estibadores, Guatre, cerró la paritaria rural del año 2026 y ya rigen las nuevas escalas salariales para trabajadores agrarios de todo el país. El acuerdo, homologado mediante la disposición número 643/2026, fija aumentos escalonados entre marzo y septiembre e incorpora sumas no remunerativas y establece nuevos pisos salariales para peones rurales, tractoristas, maquinistas, trabajadores olivícolas y aplicadores de fitosanitarios, entre otras actividades del campo. La negociación fue firmada entre Guatre y las principales ciudades agropecuarias del país, con INAGRO, Confederaciones Rurales Argentinas, Sociedad Rural Argentina, Confederación Argentina de Mediana Empresa y Federación Agraria Argentina. El convenio alcanza al personal permanente comprendido en el régimen de trabajo agrario de la ley 26.727 y constituye además la primera paritaria homologada bajo el nuevo esquema previsto por la reforma laboral. Con la homologación oficial, los salarios rurales tuvieron una actualización escalonada. Desde marzo del 2026, el nuevo salario básico de peón rural supera el millón de pesos y se contempla con sumas no remunerativas. Desde mayo de este año, las remuneraciones mínimas quedaron establecidas de la siguiente manera. Peón general, 1.088.000 pesos, más suma no remunerativa de 5.335. Peón único, 1.116.000 pesos, más 5.470 pesos. Ovejeros, 1.127.265 pesos, más 5.525 pesos. Especializados, albañiles, herreros y mecánicos, 1.158.000 más 5.679. Conductores, tractoristas y maquinistas, 1.207.000 más 5.919 pesos. Y encargados, 1.348.000 más 6.788. La escala salarial rural también contempló aumentos previos en marzo y abril. En marzo el peón general, por ejemplo, había pasado a cobrar 1.020.000 pesos, más una suma extraordinaria de 15.013 pesos. En abril el básico subió 1.056.000, acompañado por una suma no remunerativa de 10.359 pesos. La paritaria Guatre mantuvo los adicionales históricos previstos en el régimen agrario, entre ellos se encuentra la bonificación por antigüedad, que se calcula de la siguiente manera: 1% adicional sobre el salario básico por cada año trabajado hasta los 10 años, justamente. 1.5% por año para quienes superen los 10 años de antigüedad. Además, continúa vigente el adicional por zona desfavorable del 20%, sobre las remuneraciones mínimas para trabajadores del Chubut, Santa Cruz, Tierra del Fuego, Antártida e Islas del Atlántico Sur.

Conmoción en Roca, un auto terminó contra el frente de la comisaría tercera y el conductor aseguró que llevaba explosivos. Un hombre circulaba en un Volkswagen Golf por el centro de Roca y terminó sobre la vereda frente a la unidad ubicada en 25 de Mayo y Sarmiento, hablamos de la unidad tercera. Un hombre fue detenido durante la madrugada de este jueves luego de protagonizar un confuso episodio frente a la comisaría tercera de Roca, donde terminó incrustado contra el cartel institucional de la policía de Río Negro. El hecho ocurrió en la esquina 25 de Mayo y Sarmiento, cuando el conductor perdió el control del vehículo, subió a la vereda e impactó contra la estructura ubicada frente a la unidad policial. De acuerdo a las primeras informaciones, el hombre se encontraba en un evidente estado de alteración y aseguró que llevaba explosivos dentro del automóvil, lo que provocó un importante despliegue policial en el lugar. Tras reducir al conductor, efectivos realizaron una requisa completa del vehículo, aunque finalmente no encontraron explosivos ni otros elementos sospechosos. Las primeras versiones indican que el sujeto podría haber estado bajo efectos del alcohol o sustancias estupefacientes y que habría actuado en medio de un cuadro de desorientación o alucinaciones. Hasta el momento no trascendieron precisiones oficiales sobre su situación judicial ni sobre eventuales pericias médicas.

Bueno, muy bien, la justicia federal frenó el cierre de más de 600 servicios del INDI. El fallo ordenó suspender la aplicación de una resolución que disponía la eliminación de servicios. Bueno, muy bien, la justicia federal frenó el cierre de más de 600 servicios del INDI.

justamente el plan de reorganización previsto por el Gobierno Nacional. Este fallo se produce tras una acción legal indicada por la Asociación de Trabajadores en respuesta a la resolución 42/2026 que buscaba cerrar cientos de áreas y servicios del instituto.

Monotributo, Arca reintegrará parte de las cuotas a los contribuyentes cumplidores. El organismo fiscal reintegrará de forma automática el componente impositivo a quienes cumplieron con sus obligaciones anuales por medios electrónicos. La Agencia de Recaudación y Control Aduanero, estamos hablando del Arca, mantiene vigente el beneficio económico para los contribuyentes del régimen simplificado. La devolución se va a acreditar de manera directa y corresponderá únicamente al componente impositivo de la cuota mensual abonada durante todo el año calendario, dejando totalmente excluidos los aportes destinados a la obra social y a la jubilación. Para que el fisco otorgue la retribución de forma automática, los trabajadores independientes deben cumplir estrictamente con una serie de exigencias fiscales. Las condiciones obligatorias que el sistema detecta para habilitar los pagos son: pago en término, uso de medios electrónicos y datos fiscales totalmente actualizados.

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2: ...54 minutos de las 10 de la mañana... ...hasta las 12 del mediodía... ...hacemos aire fresco... ...bueno, saluditos para la gente... ...que no se escucha en esta mañana de hoy... ...como siempre, las radios que retransmiten... ...aire fresco... ...hoy juega Boca, gente... ...9:30 de la noche... ...Boca va por una final, ...hoy, matar o morir... ...como dicen algunos... ...River ganó... ...choreó anoche... Es mal, chicos, no hace falta con un equipo como Blooming. Dos penales que no fueron, déjense de joder. Pero bueno, ganó River anoche 3-0. Central perdió, quedó segundo, pero clasificado. Independiente de Rivadavia clasificó primero. Y Platense ganó en Brasil. Eso fue, ese es, creo que de los mejores equipos argentinos, Independiente de Rivadavia y Platense, aunque no lo crean. Platense le ganó al Corinthians 2-0 y ya está clasificado a octavos de final de la Copa Libertadores, nada más y nada menos. Pero bueno, en un rato te cuento todo lo que tiene que ver con el mundo del fútbol, para que sepas lo que pasa. Sierra Colorada juega la final el fin de semana en San Antonio contra Talleres. ¿Qué pasó en el día de ayer? Salió una publicación de Marea Deportiva donde exponen los pedidos del club de Talleres que dicen que no se van a poder transmitir los partidos, o el partido mejor dicho, a través de streaming. Así que no queda otra que quienes quieran verlo tendrán que acercarse a la cancha. Una cuestión, una decisión del club, pero bueno. Yo creo que tiene que ver con esta finalidad, ¿no? Poder de alguna u otra manera llenar la cancha y hacer plata. Creo que va por ahí el asunto. 56 minutos de las 10. ...7 grados la temperatura para este día de hoy... ...sensación térmica de 6 grados... ...se esperan bancos de nieblas en las próximas horas... ...atención y precaución en la ruta, por favor... ...para hoy a la tarde se espera máxima de 12... ...con mínima de 5 grados... ...cerramos este primer bloque y venimos enseguida con más noticias...

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3: Desde el equipo Hospital de Atención de Zona Rural, área programa Los Menucos, comunican al señor Francisco Calfín del paraje Caltrauna que debe estar presente el día sábado 30 de mayo a las 7 y 15 de la mañana en el hospital. Para ser evaluado por cardiología, previo a la consulta se le practicará un estudio de electrocardiograma y posteriormente ingresará por consulta. Todo eso en el mismo hospital. Sosa Lorena, enfermera, comunica a la población de Colanconué y zona rural que mañana, viernes 29, habrá atención médica en el Centro de Salud con el doctor Simón. Para Alfredo Hueche, Raúl está llegando en horas del mediodía. Para Ricardo Moyano del Ensanilleo, Paula le comunica que se acerque hasta lo de Inda para saber si está el perro. El que estaba en Lomayer no era. Para Carlos La Rosa, Horacio Mankelev le comunica que trate de sacar sus vacas. Para Rayen Quiñalaf, en la meseta, su tía Marisa le desea un feliz cumple. Que pase un hermoso día.
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Saluditos para la gente que está escuchando la mañana de la radio. Mensajitos. Hola, buen día para todos. Dice en especial para ustedes que en la radio la mejor del sur, la M880, como siempre, los saludo desde Sierra Grande. Por acá un día muy otoñal, amaneció lloviznando, ahora continúa nublado, fresco, sin vientos, ruta igualmente transitable. Hoy juega la selección azul y oro, dice Sergio. Buenos días.

EDERSA informa que el día lunes 1 de junio se estarán realizando cortes de servicio por falta de pago en Sierra Colorada a quienes paguen por Mercado Pago u otros medios digitales. Acercar el comprobante a la oficina o enviarlos al teléfono 299-6592-853.

Además, comunicamos a la localidad de Sierra Colorada, Capilla Santa Teresita, hoy jueves 28 de mayo a las 5 de la tarde. Van a tener hora santa, a las 5 de la tarde, hora santa, hoy jueves 28 en la Capilla Santa Teresita. Recuerden que está el Banco Patagonia en la municipalidad atendiendo hasta las 12:30. Vayan antes igual, ¿eh?

Balcheta se prepara para la edición número 40 de la Fiesta Nacional de la Matra y las Artesanías. La localidad balchetense se prepara para vivir una edición histórica de la Fiesta Nacional de la Matra y las Artesanías, que este año celebra sus 40 años con una destacada grilla de artistas nacionales, regionales y locales que te vamos a contar ahora.

0: Bueno, por supuesto, y tenemos que hablar de los artistas que se van a presentar justamente en la fiesta de la Matra y las Artesanías a partir de ahora, de muy poquito, en julio. Van a escuchar a ella. Mirá lo que se viene,
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0: Encima con un temazo. Vuelve Yaron y los camperos del chamamé a la región sur. Se van a presentar en la fiesta nacional de la Matra y las Artesanías, edición 40. Yaron y los camperos del chamamé.

Bueno, ahí va a estar pisando el escenario balchetense, Sharon, que se va a presentar en la localidad para el día sábado. A ver. Para el día sábado de la celebración va a ser la noche más esperada, obviamente, donde va a subir al escenario Sharon y los camperos del chamamé, que va a estar presente también en esa noche, sábado 11 de julio. Las actividades se van a desarrollar durante dos jornadas cargadas de música, cultura y tradición popular, convocando a vecinos y obviamente visitantes de la región, no solamente Región Sur, sino creo que toda la provincia de Río Negro. El viernes 10, la primer noche del festival allí en Balcheta, va a tener y va a contar con la presencia de los Mellizos Díaz. ¿Me vas a preguntar quiénes son? Escuchá.

Bueno, ellos van a estar el viernes 10, los mellizos Díaz. Además, esa noche el grupo Censura se va a hacer presente. Y obviamente una importante participación de artistas regionales y locales, quienes serán parte del escenario mayor de esta tradicional fiesta balchera.

0: Che, acá sí que hay una que no tengo ni idea. Y pará que estoy buscando un cachito.
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0: Para que escuchen, porque va a seguir, por supuesto, las noches con artistas que se van a presentar. Celebración que va a continuar. El día sábado 11, una de las noches más esperadas, Sharon, como les contaba recién, y Alan DLC.
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0: esto.
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0: Prometiendo un espectáculo a puro ritmo, baile y el público presente para todos los que vayan ahí, por supuesto. Si no lo conocías, lo vas a conocer ahora. Alan DLC.
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0: No creo que sea Dile y sí, ¿no?
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0: Pero bueno, la Fiesta Nacional de la Matra y las Artesanías, uno de los eventos culturales más importantes de la provincia, destacándose por revalorizar las tradiciones, el trabajo artesanal y la identidad cultural de la región. En esta edición especial número 40, la expectativa crece como una programación pensada para toda la familia. Venite. 10 y 11 de julio, fin de semana largo aparte, ¿eh? Te espera Balcheta con la Fiesta Nacional de la Matra.

Bueno, mañana, por supuesto, donde la gente nos pide algo de música, y hoy está para pasar algo de música, che, porque la verdad que la mañana gris en toda la región sur. Hola Patricio, dice en sintonía. ¿Me pasás algo de Cristian Castro, por favor, por amarte así? Alicia de Colanco 9, que nos escucha. Suena Cristian Castro.

30 minutos de las 11 de la mañana. Por amarte así, Cristian Castro. Cielos cubiertos en las próximas horas. Se espera para esta tarde de hoy una máxima de 12 grados con una mínima de 5. Vientos de 13 kilómetros con algunas ráfagas que alcanzarán los 22 kilómetros. Para mañana y el día sábado comparten temperatura con 16 de máxima y una mínima de 3 grados. Próximo lunes, martes y miércoles esperan lluvias con probabilidades del 90%. Creo que junio arranca con agua, ¿eh?

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1: Bueno, saluditos para la gente que nos está escuchando en la mañana de hoy. Dice, hola Patricio, que tengas linda mañana. Acá en sintonía, pasa algún tema de Marco Antonio Solís. Dice, acá el cielo gris, Nancy de Treneta. Muy bien la gente que nos escribe de todos lados, Colanco 9, Treneta. Por supuesto nuestra gente de Sierra Colorada que también está escuchando la radio. Mañana gris en toda la región sur, les cuento.

Buen día, Patricio. Por acá amaneció hermosa mañana, dice, con llovizna. Pasame un tema de Cristian Castro, Ángel. Qué buen tema ese, ¿eh?

Saluditos para la gente de Praguanilleu que también está escuchando la radio. En el día de hoy, mañana de jueves, 28 de mayo de este año 2026. Qué poquito queda para el Mundial.

0: Dice por acá Patricio, pasa algo de Luciano Pereira. Estoy en sintonía desde Bariloche. Celia, escuchando la radio. Muy bien, Celia.
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0: ¿Cómo está Bariloche? Che, ¿llueve por aquellos lados? No. Gente que ya empieza a cocinar a estas horas, algunos, ¿eh?
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0: Hola amigo, ¿cómo estás? Dice acá cocinando y escuchando la radio. Alejandrina que nos escribe y haciendo, por lo que veo, un guisito. Hoy está para el guiso, ¿eh? Guiso de lenteja, ¿no?
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0: Gente maravillosa, por supuesto, es lo que tenemos nosotros en la región sur. José

José Luis Perales con Gente Maravillosa. ¿Cuántos años de esta canción, no? Tan linda, che. 37 minutos de las 11 de la mañana. Tengo que contarte, por supuesto, cosas que pasaron un día como hoy. No podemos dejar de contarles, así que presentamos en la mañana cosas que pasaron un día como hoy, 28 de mayo.

Efemérides de este 28 de mayo, un jueves que conmemora el Día Internacional de Acción por la Salud de la Mujer, entre otros eventos que están asociados a esta fecha. Las efemérides, en realidad, del 28 de mayo reúnen una serie de eventos importantes. Por ejemplo, el Día Internacional de Acción por la Salud de la Mujer. La jornada busca generar conciencia y brindar información acerca de las causas de muerte y enfermedades que afectan a las mujeres, con el objetivo de brindar atención, prevención y tratamiento para esta preocupación mundial. La celebración se empezó a celebrar en esa fecha en el año 1987 por iniciativa de la Red de Salud de las Mujeres Latinoamericanas y del Caribe. Esta recuerda una asamblea de mujeres conocidas con el nombre de Red Mundial de Mujeres por los Derechos Sexuales y Reproductivos, que se llevó a cabo el 28 de mayo de ese año. La Organización Mundial de la Salud detalla en su sitio oficial que la principal causa de muerte de mujeres está vinculada a enfermedades cardiovasculares y el cáncer de mama y cuello uterino, seguida por el cáncer de colon y el carcinoma pulmonar. En tanto, se calcula que cerca de 830 mujeres fallecen cada día por causas prevenibles relacionadas con el embarazo y el parto. Por esta razón, tanto la prevención como el tratamiento adecuado tienen un rol fundamental y hoy lo recordamos en esa fecha. Un día como hoy, pero del año 1880, llegan al país los restos del general José de San Martín desde Francia. Además, un día como hoy, pero del año 1938, nace el cantante y cineasta argentino, ¿quién no lo va a conocer? Leonardo Fabio. Que cerramos con un tema de Leonardo Fabio. En 1945 nace el cantante y guitarrista estadounidense John Fogerty, líder de la banda Creedence. Un día como hoy, además, pero del año 1952, las mujeres griegas adquieren el derecho al voto. Un día como hoy, pero del año 1968, nace la cantante australiana Kylie Minogue. Bueno, además se celebra un día como hoy, el Día de la Hamburguesa. Qué rico la hamburguesa, con papas fritas. Oh, cierto que estoy a dieta. Se celebra además el Día Internacional de Acción por la Salud de la Mujer y se celebra el Día de los Jardines de Infantes en la Argentina.

Si no es muy tarde, la música con Luciano Pereira que pasa en esta mañana de hoy aquí en la 880. Saludos para mi amigo Juan Carlos y para Eva que están escuchando la radio. Fieles oyentes de la radio, escuchando desde Balcheta, por supuesto, todos los días. Que nos piden algo de Sandro. Bueno, ahora vamos a poner algo de Sandro. Hoy estamos para poner música, che. Mi amiga Gaby se le durmió el gallo, dice que no estuvo en la radio. ¿Viste cómo es esta mujer, che? Es tremenda, pero... Pero no. Está de viaje, Gaby. Bueno, saluditos ahí, como les decía, para Eva y para Juan Carlos que están escuchando la radio. Fieles oyentes de la radio, como siempre. Saludos para Sergio también, que nos está escuchando desde Playas Doradas, allí en Sierra Grande.

0: esperándolo.
1: Muy buenos días, Patricio. Te escuchamos desde Puerto Madryn. Dice con mi hermano Sergio, acá está nublado y fresquito. Pasanos, ahí está. Algún tema de Gustavo Cerati. Bueno, mientras tanto suena Universo Paralelo de un genio, Nahuel Penisi.

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Bueno, muy bien, por supuesto tenemos que hablar de deportes en la mañana de hoy con todo lo que pasó en el día de ayer y lo que va a pasar hoy. Tremendo, che, ¿eh? Anoche ganó Platense 2-0 en la cancha de Corinthians en Brasil y está clasificado a los octavos de final de la Copa Libertadores. Jugó River también. No sé si hablar mucho del tema, pero bueno. 3-0 ganó River. ¿Con cuántos penales tuvo River? ¿Tres penales? ¿No? Tremendo, ¿eh? Tremendo. Con... Blooming, el equipo. Con Blooming. Bueno, hoy es el turno de Boca Juniors. Hoy va a estar jugando Boca y te cuento en un ratito todo lo que tenemos para el día de hoy. Boca tiene que ganar o ganar. Es así, ¿eh?

Esta noche, por supuesto, y en Agenda Deportiva tenemos varios encuentros que se van a disputar. Hoy jueves 28 de mayo, Cerro Porteño jugará frente a Sporting Cristal a partir de las 7 de la tarde. Además, Palmeiras versus Juniors a las 7 de la tarde también. Cruzeiro-Barcelona, partido que va a la misma hora que el partido de Boca-Universidad Católica, 9 y media de la noche. ¿Por qué? ¿Qué pasa? Acá todos los resultados valen, pero Boca en este caso, por ejemplo, necesita sí o sí ganar o ganar. No hay opción al empate ni tampoco a la derrota. Boca tiene que ganar sí o sí esta noche. No le queda otra alternativa por Fox Sports, por Telefe, por Disney Premium, por la 880. Vas a escuchar el partido también. 9 y media de la noche, imperdible. Boca Universidad Católica de Chile. Boca si pierde queda eliminado. Si empata queda eliminado y si gana estamos en octavos de final. Así que veremos qué es lo que pasa. Probable formación para este día de hoy, por supuesto, Boca Juniors se enfrenta a la Universidad Católica por Copa Libertadores, liderada por Claudio Úbeda. Les cuento un poquito sobre la posible formación. Bray en el arco, Malcolm Braida, Dilolo, Marco Pellegrino, que va a estar reemplazando al suspendido Ayrton Costa, y Lautaro Blanco. En el medio campo, Ander Herrera, que reemplaza a Belmonte, que tuvo... Yo no sé si el último partido fue malo. Yo creo que Belmonte nació siendo malo y lo reemplaza hoy Ander. Además, Leandro Paredes, como siempre, por supuesto, y Milton Delgado, indiscutibles en el medio de Boca. Delantera con Tomás Aranda, Ezequiel Ceballos y Milton Jiménez. La principal duda en el 11 es el ataque, porque Miguel Merentiel no arrancará como titular debido a una lesión menor que sufrió en los entrenamientos, por lo que Milton Jiménez va a ocupar su lugar junto al Changuito Ceballos, aunque el uruguayo podría ingresar desde el banco. Hoy sí va a estar en el banco de suplentes Merentiel, ténganlo en cuenta. Este duelo es decisivo para Boca, que está obligado a ganar para clasificar a octavos de final. El encuentro se va a disputar en la Bombonera, 9 y media de la noche, horario argentino. Se transmite por Fox Sports y por Disney. A no perdérselo esta noche, che, cuánto falta encima. Nosotros con una ansiedad...

Bueno, ahí saludamos a Su, que está escuchando la radio. Cerramos esta edición de hoy. Nosotros nos encontramos mañana a partir de las 10 de la mañana. Mañana ya es viernes. Así que quédense con nosotros, ¿eh?

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2: Para Rafael Cabrera, Agustina le comunica que mañana después de mediodía están llegando al campo. Saludos de sus hijas Vilma y Viviana. Para Canito del campo de Villar, que tenga una punta de ovejas en la manga. Para Carlos La Rosa, Horacio Mankelev le comunica que trate de sacar sus vacas. Para Rayén Quiñalaf, en la meseta, su tía Marisa le desea un feliz cumple, que pase un hermoso día. Desde el equipo Hospital de Atención de Zona Rural, área programa Los Menucos, comunican al señor Francisco Calfín del paraje Caltrauna que debe estar presente el día sábado 30 de mayo a las 7 y 15 de la mañana en el hospital. Para ser evaluado por cardiología, previo a la consulta se le practicará un estudio de electrocardiograma y posteriormente ingresará por consulta. Todo eso en el mismo hospital. Sosa Lorena, enfermera, comunica a la población de Colanconué y zona rural que mañana, viernes 29, habrá atención médica en el Centro de Salud con el doctor Simón. Para Alfredo Hueche, Raúl está llegando en horas del mediodía. Para Ricardo Moyano de Lenzanilleo, Paula le comunica que se acerque hasta lo de Inda para saber si está el perro. El que estaba en Lomayer no era.
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3: Para Carlos La Rosa, Horacio Mankelev le comunica que trate de sacar sus vacas. Para Rayén Quiñalaf, en la meseta, su tía Marisa le desea un feliz cumple, que pase un hermoso día. Para Rafael Cabrera, Agustina le comunica que mañana después de mediodía están llegando al campo. Saludos de sus hijas Vilma y Viviana. Para Canito del campo de Villar, que tenga una punta de ovejas en la manga. Desde el equipo Hospital de Atención de Zona Rural, área programa Los Menucos, comunican al señor Francisco Calfín del paraje Caltrauna que debe estar presente el día sábado 30 de mayo a las 7:15 de la mañana en el hospital. Para ser evaluado por cardiología, previo a la consulta se le practicará un estudio de electrocardiograma y posteriormente ingresará por consulta. Todo eso en el mismo hospital. Sosa Lorena, enfermera, comunica a la población de Colanconué y zona rural que mañana, viernes 29, habrá atención médica en el Centro de Salud con el doctor Simón. Para Alfredo Hueche, Raúl está llegando en horas del mediodía. Para Ricardo Moyano del Ensanilleo, Paula le comunica que se acerque hasta lo de Inda para saber si está el perro. El que estaba en Lomayer no era.
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Muy buenas tardes para toda la audiencia. Bienvenidos una vez más a Panorama Informativo. Ya estamos compartiendo este nuevo día junto a ustedes, acompañándolos con información, música y buena compañía para pasar este mediodía barra tarde. En este momento, en Sierra Colorada, tenemos una temperatura de 8 grados, con una máxima prevista de 12 y una mínima de 5 grados. Además, hay presencia de niebla, así que mucha precaución para quienes estén circulando en rutas o calles durante estas horas. Así que prepara el mate, el cafecito o algo calentito, porque arrancamos juntos una nueva edición de Panorama Informativo.

Río Negro lanzó el plan de entrega de garrafas. Acá no tenemos un Estado que abandona a su gente. El gobernador Bretilneck presidió el acto en Bariloche. La secretaria de Energía destacó la inversión de más de 2 mil millones de pesos y el alcance de unas 8.000 familias de toda la provincia. Hay cambios en los proveedores. El viejo plan Calor Gas, que desde 2013 distribuye garrafas de gas envasado a familias que no cuentan con la red de gas natural, se transformó ahora en el programa Río Negro Energía en tu Hogar Garrafas, que llegará a unas 8.217 familias con la distribución de 66.698 garrafas, incluyendo recargas, hasta fines de septiembre. El plan de la Secretaría de Energía y Medio Ambiente presentó hoy un cambio significativo con la ampliación de los servicios ofrecidos por la cooperativa Copetel de El Bolsón, que, luego de una prueba piloto el año pasado de distribuir las garrafas en esa localidad, firmó un acuerdo con el gobernador Alberto Bretilneck y la secretaria Andrea Confini para proveer el servicio en toda la zona andina, que tiene la mayor cantidad de beneficiarios por la magnitud de Bariloche. Así, entre Copetel, que amplía su operatoria para llegar a 5.009 beneficiarios de zona andina, YPF Gas, el histórico proveedor, con poco más de 3.000 familias de la región sur y zona atlántica, se cubrirá la distribución. El próximo lunes, 1 de junio, comenzará la entrega de las garrafas de gas de 15 kilos que tendrán una recarga cada 15 días durante las 20 semanas más crudas del invierno hasta el 30 de septiembre. El operativo significa una inversión de 2.152 millones de pesos, según afirmó Confini al realizar el lanzamiento este jueves en Bariloche.

En otras noticias, fiscalizadores de tierras continúan recorriendo la región sur, para el ordenamiento territorial. Las tareas incluyen inspecciones, actualización de documentación y delimitación de tierras fiscales en distintos sectores rurales. El trabajo de los fiscalizadores de tierra continúa desplegándose en distintos puntos de la región sur de Río Negro, con recorridos orientados al fortalecimiento del orden territorial y la regularización de tierras fiscales. Durante las últimas jornadas se avanzó en la zona rural del Bajo Santa Rosa, en cercanía de Ministro Ramos Mexía, abarcando sectores como El Caín, Chapalcó, Laguna Blanca y Los Menucos. En esos lugares se realizaron inspecciones, entrega de permisos y actualización de documentación, acompañando a pobladores rurales y fortaleciendo la organización del territorio en el marco de la normativa vigente en materia de tierras fiscales provinciales. Por otra parte, la delegación de El Bolsón recorrió la Comisión de Fomento Siete Parajes, donde se llevaron adelante tareas de deslinde y verificación de límites parcelarios con el objetivo de garantizar el ordenamiento territorial y la correcta ocupación de las tierras fiscales. Desde el organismo destacaron que estas acciones permiten reforzar la presencia territorial del Estado, avanzar en la regularización administrativa y asegurar el cumplimiento de la normativa vigente en cada sector recorrido.

Bueno, ahora vamos a pasar unos mensajes para el poblador rural. Hola, buenas tardes. Para Ramón Epulef, que llame a la central de Ingeniero Jacobacci, que tiene un mensaje. Buenos días. Quiero saludar a mi mami, María Rosa, y Eliseo, que están en el Bagual de parte de Roxana. Para Don Tito Tripailao, que se encuentra en el campo de parte de Rosa Colicheo, que mañana tipo 5 de la tarde estar con lo acordado. Desde ya, muchas gracias.

Balcheta, personería jurídica y elementos deportivos para el Club Unión. El gobierno de Río Negro entregó la personería jurídica al Club Atlético y Social Unión de Balcheta, una institución que trabaja en la contención y formación deportiva de niños y adolescentes de la localidad. La entrega fue encabezada por el ministro de Gobierno y Trabajo, Agustín Ríos, y la intendente Yamila Direne, junto al presidente del club, quien además recibió elementos deportivos para el desarrollo de las actividades. Voy a salir a caminar solito. Actualmente el club reúne a 85 chicos de entre 5 y 16 años que participan de las distintas categorías de fútbol y entrenan durante toda la semana en distintos espacios de la localidad, como la cancha de bomberos, la parroquia y el paseo de la mujer. El presidente del club destacó la importancia de este paso institucional para seguir fortaleciendo el trabajo que realizan con los jóvenes. Estamos muy contentos de recibir la personería jurídica. El club surgió como un espacio de contención social para los niños, para inculcar valores y llevar el deporte al máximo dentro de las capacidades de cada uno, expresó. Además, remarcó que el objetivo principal es brindar oportunidades y acompañamiento a los chicos que forman parte de la institución. Queremos darles el valor que se merecen en la parte deportiva y seguir creciendo como club.

Avanza la remodelación del matadero municipal de Los Menucos. La obra permitirá contar con un espacio habilitado para tránsito provincial y fortalecer el desarrollo productivo regional. La intendente de Los Menucos, Mabel Jaguar, junto al ministro de Gobierno de Río Negro, Agustín Ríos, recorrieron la obra de remodelación del matadero municipal que se ejecuta de manera conjunta entre provincia y municipio. La refacción permitirá que el establecimiento pueda funcionar como un espacio habilitado para tránsito provincial, representando un avance muy importante para el fortalecimiento del sector productivo de la región. Desde el municipio destacaron que esta obra contribuirá a generar más oportunidades para productores y trabajadores locales, acompañando el crecimiento y desarrollo económico de toda la comunidad.

La obra eléctrica que proyectan en Río Negro y potenciaría el desarrollo agrícola de 13.000 hectáreas. El proyecto El Solito, Negro Muerto, demandará una inversión superior a los 8,4 millones de dólares e incluirá más de 32 kilómetros de tendido eléctrico para ampliar la disponibilidad energética en una zona con fuerte potencial productivo. El gobierno avanza con un proyecto de infraestructura eléctrica considerado estratégico para el desarrollo productivo de la provincia. Se trata de la obra El Solito Negro Muerto, una iniciativa que apunta a ampliar la disponibilidad energética en una región con fuerte potencial agrícola y ganadero. La propuesta fue presentada en una nueva instancia de consulta pública del Programa de Desarrollo Rural de Río Negro, financiado por el Banco Interamericano de Desarrollo. La obra busca acompañar el crecimiento de nuevas áreas bajo producción y mejorar las condiciones para la incorporación de tecnología y el desarrollo rural en el valle.

Destacada actuación de la Escuela Municipal de Artes Marciales Chinas en El Bolsón. Los representantes locales obtuvieron importantes resultados en la Copa. La Coordinación de Deportes felicitó a la Escuela Municipal de Artes Marciales Chinas por su destacada participación en su segundo encuentro realizado en El Bolsón. Durante la competencia, los representantes locales lograron excelentes resultados en distintas categorías, demostrando compromiso, preparación y un gran nivel deportivo. En los resultados obtenidos se destacaron Franco Guajardo, primer puesto en formas manos vacías, primer puesto en formas con armas, segundo puesto en combate. Brian Manuel, segundo puesto en formas manos vacías, segundo puesto en formas con armas y tercer puesto en combate. Bruno Guajardo, primer puesto en formas manos vacías, primer puesto en formas con armas y segundo puesto en combate. Después le sigue Aymara Cayumán en segundo puesto en combate, Josías Cusiche en segundo puesto en formas manos vacías y tercer puesto en combate. Y por último tenemos a Lázaro Canullán con segundo puesto en formas manos vacías y segundo puesto en combate. Desde la organización felicitaron a cada competidor y a las profesoras por el esfuerzo, la dedicación y el compromiso demostrado, representando de gran manera a la localidad en este importante encuentro deportivo.

Sorpresa en Jacobacci por la aparición de un ciervo en el predio ferroviario. Vecinos de Ingeniero Jacobacci se vieron sorprendidos durante las últimas horas por la presencia de un ciervo que fue observado corriendo por el predio del ferrocarril. El momento fue registrado en video por la joven Candela Córdoba, quien logró captar al animal mientras se desplazaba por el sector ferroviario. Según relató, el ciervo se perdió luego entre los galpones de Tren Patagónico. Tras viralizarse las imágenes en redes sociales, varios vecinos aseguraron haber visto el animal también en cercanías del barrio Estadio, generando sorpresa y curiosidad en toda la comunidad. La aparición llamó especialmente la atención debido a que no es habitual observar ciervos en esta zona de la región sur, ya que se trata de una especie más frecuente en sectores cordilleranos de la provincia. El inesperado visitante se convirtió rápidamente en tema de conversación entre los vecinos, quienes siguieron atentos su recorrido por distintos sectores de la localidad.

Bueno, y hacemos una pequeña pausa musical en Panorama Informativo para escuchar a una de las artistas más representativas de la música argentina, Mercedes Sosa. Nacida en San Miguel de Tucumán en 1935, apodada La Negra, Mercedes Sosa se convirtió en los años en una de las voces más importantes del folclore y de la música latinoamericana. Su carrera comenzó desde muy joven y logró llevar la música argentina a distintos escenarios del mundo, interpretando canciones que hoy ya forman parte de nuestra historia cultural. A lo largo de su trayectoria grabó una enorme cantidad de discos y compartió música con artistas de distintos géneros, siempre manteniendo ese estilo tan característico y esa voz tan reconocible. Y ahora vamos a compartir un tema muy especial dentro de su repertorio que se llama Las Cosas Simples, una canción con letra de Armando Tejada Gómez y música de César Isela, con la inconfundible voz de Mercedes Sosa.

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1: Bueno, volvemos a las noticias. Nación prorrogó la bonificación extra sobre el consumo de gas y sumó descuentos en electricidad. La Secretaría de Energía informó los cambios mediante la publicación del boletín oficial. La medida se aplicó con el objetivo de amortiguar el impacto del aumento de consumo ocasionado por las bajas temperaturas. Nación informó con la publicación del boletín oficial que extenderá para junio 2026 la bonificación adicional sobre el consumo de gas y que sumará descuentos para el servicio de electricidad. La medida se enmarca dentro del régimen de subsidios energéticos focalizados y, según el gobierno, busca amortiguar el impacto del aumento de consumo ocasionado por las bajas temperaturas de invierno.
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1: Agustina estaría viva y en Córdoba. El abogado de la familia Vega habló tras reunirse con la fiscalía. El abogado Carlos Nashi aseguró que la adolescente desaparecida, Agustina, no salió del país y que la investigación apunta a que estaría en Córdoba y con vida. La causa sigue bajo secreto de sumario. El abogado de la familia de Agustina Vega, Carlos Nashi, aseguró este jueves que la adolescente desaparecida estaría viva y en Córdoba. Luego de mantener una reunión con la fiscalía que lleva adelante la investigación de tribunales, según publicaron, el letrado brindó una conferencia de prensa tras el encuentro con el fiscal de causa y habló de un cauto optimismo respecto al avance de la investigación. De acuerdo a la prueba, Agustina no está fuera del país. Está en el país y estaría en Córdoba. Y de acuerdo a la prueba hasta ahora, con cauto optimismo, estaría con vida, expresó.
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1: Hay que ser muy prudentes. Nashi evitó brindar mayores detalles sobre las medidas en curso y remarcó que la causa atraviesa una etapa sensible. Hay que ser muy prudente para no entorpecer la investigación, sostuvo durante el breve contacto con la prensa. El abogado indicó además que la justicia mantiene comunicación con la madre de la joven y explicó que se le informó sobre los recursos que se están utilizando para intentar localizarla. La justicia ha hablado muy claro con la madre. Desde el cauto optimismo le ha explicado cuáles son los recursos que se están utilizando para llegar al objetivo, afirmó.

Bueno, acá tenemos otro mensaje para el poblador rural. Hola, buenas tardes para Lenzani Show. Se le comunica a Vicente Figueroa mañana al mediodía estamos llegando allá, más tardar a la tarde. Gracias, firma el comunicado César Vera.

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1: Para Lenzan y Joe se le comunica a Vicente Figueroa que mañana al mediodía están llegando para allá, más tardar a la tarde, firma César Vera. Para Don Tito Tripailado, que se encuentra en el campo de parte de Rosa Colicheo, que mañana tipo 5 de la tarde va a estar lo acordado.
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1: Mensaje para Ramón Epulev, que llame a la central de ingeniero Jacobacci, que llame a la central de ingeniero Jacobacci, que tiene un mensaje.

0: Vaca Muerta registró 3 sismos en 24 horas. Ya son 26 los temblores informados durante este año en Neuquén. El Instituto Nacional de Prevención Sísmica reportó eventos en cercanías de la localidad petrolera de Añelo. El último fue este 28 de mayo y tuvo una magnitud de 2,8.
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0: En las últimas 24 horas, se registraron 3 sismos en cercanías a Añelo. De acuerdo al Observatorio de Sismicidad Inducida, con estos últimos datos ya se contabilizan 26 movimientos similares durante este 2026 en la provincia de Neuquén. El IMPRES indicó que el primer sismo ocurrió durante la madrugada del 27 de mayo y tuvo su epicentro a 8 kilómetros de profundidad. Se reportó a las 2:47 y su intensidad fue de 2 a 3, es decir, fue sentido levemente por algunas personas en reposo o en edificios. En tanto, su magnitud fue de 2 en la escala de Richter. Respecto al epicentro, se detallaron que se ubicó a 86 kilómetros noroeste de Neuquén, 116 kilómetros al sudoeste de 25 de mayo y 126 kilómetros al noroeste de Zapala. Los otros 2 sismos ya se registraron este 28 de mayo. El primer movimiento fue a la 1:48 y el segundo a las 7:10, ambos con localización en cercanías a Añelo. Desde IMPRES detallaron que el registrado minutos antes de las 2 de la madrugada se caracterizó por poseer una profundidad de 8 kilómetros y una magnitud de 2.6 con epicentro a 86 kilómetros al noroeste de Neuquén.

0: Para los que no saben lo que es un sismo, es un movimiento repentino de la Tierra que ocurre cuando se libera energía acumulada en el interior del planeta. Esa energía, que se llama sismo, produce vibraciones que se sienten en la superficie y que pueden ser o muy leves o bastante fuertes. Muchas veces también se los llama terremotos, temblores o movimientos sísmicos, como en este caso. Se producen principalmente por el movimiento de las placas tectónicas, que son grandes bloques que forman la corteza terrestre. Cuando esas placas se rozan, chocan o se acomodan, generan el sismo.
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jubilaciones ANSES en junio 2026. ¿Cómo impactan la inflación, el bono y el aguinaldo en los haberes? Con la actualización mensual por inflación, las jubilaciones volverán a incrementarse en junio. El pago del medio aguinaldo y la continuidad del bono extraordinario reforzarán especialmente los ingresos más bajos del sistema previsional. Con esta actualización, los jubilados que cobran la mínima recibirán un ingreso reforzado por el bono extraordinario de 70.000 pesos y por el medio aguinaldo correspondiente al primer semestre del año, lo que llevará al el total mensual o casi 675.000. Con el incremento del 2%, el haber mínimo pasará a ubicarse en torno a los 400.000 pesos. A ese monto se le suma el bono extraordinario de 70.000 pesos que el gobierno mantiene para los ingresos más bajos del sistema previsional, por lo que el total mensual ascenderá a 473.000 pesos, antes del aguinaldo. Además, durante junio, ANSES abonará la primera cuota del sueldo anual complementario, equivalente al 50% del mejor haber mensual del semestre. En el caso de quienes perciben la jubilación mínima, el aguinaldo rondará los 201.000 pesos. De esta manera, el ingreso total de junio para un jubilado de la mínima alcanzará aproximadamente los 674.976 pesos entre haber mensual, bono y aguinaldo. Sonrisa.

Junio 2026 llega con más aumentos. ¿Cuánto subirán los alquileres, prepagas, colectivos y otros servicios? Se trata de subas programadas en los servicios esenciales para el próximo mes. Uno por uno, ¿cómo será el impacto? Es necesario recordar que los diferentes ajustes serán aplicados por el gobierno, empresas y entidades reguladoras. Se estima que los incrementos en diferentes sectores continuarán ejerciendo presión sobre el índice de precios del consumidor. Alquileres. Según la información brindada, el mercado de alquileres volverá a mostrar aumentos para aquellos contratos que se actualizan en junio. Los inquilinos que siguen con contratos firmados bajo la ley anterior, con contrato de 3 años y un único ajuste anual, enfrentarán el golpe más fuerte del mes. El índice de contratos de locación del Banco Central determinó para junio una actualización anual cercana al 80%. En el caso de los contratos firmados tras la derogación de esa normativa que prevén actualizaciones cada 3, 4 o 6 meses, será distinto, ya que se prevén incrementos de modo escalonado que dependerán del IPC registrado en los últimos meses.

Vamos con las prepagas. Las empresas de medicina prepaga anunciaron subas que llegarán hasta el 2,9% según la compañía y el plan contratado. Swiss Medical, OSDE, Sanco Salud, Sancor Salud, perdón, Avalian y Accord Salud definieron un aumento del 2,6%. Los colectivos, que bueno, esto es de la provincia de Buenos Aires, pero bueno. Según lo informado, la suba se ubicará entre el 4,6% y el 4,8%. De esta manera, el boleto mínimo de hasta 3 kilómetros pasará de 753 a 788, que no es mucho. Provincia de Buenos Aires, pero bueno. Según lo informado, la suba se ubicará entre el 4,6% y el 4,8%. De esta manera, el boleto mínimo de hasta 3

De esta manera llegamos al final de nuestro primer bloque de Panorama Informativo. Gracias a los que están del otro lado acompañando esta tarde fría y con niebla. Ya compartimos información, curiosidades y también un poco de música para hacer más llevadera la jornada. En minutos nada más seguimos con mucho más noticias, compañía y buena música para seguir transitando este día juntos.

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2: Desde el equipo Hospital de Atención de Zona Rural, área programa Los Menucos, comunican al señor Francisco Calfín del paraje Caltrauna que debe estar presente el día sábado 30 de mayo a las 7 y 15 de la mañana en el hospital. Para ser evaluado por cardiología, previo a la consulta se le practicará un estudio de electrocardiograma y posteriormente ingresará por consulta. Todo eso en el mismo hospital. Sosa Lorena, enfermera, comunica a la población de Colanconue y zona rural que mañana, viernes 29, habrá atención médica en el Centro de Salud con el doctor Simón. Para Alfredo Hueche, Raúl está llegando en horas del mediodía. Para Ricardo Moyano de Lenzanilleo, Paula le comunica que se acerque hasta lo de Inda para saber si está el perro. El que estaba en Lomayer no era. Para Carlos La Rosa, Horacio Mankelev le comunica que trate de sacar sus vacas. Para Rayen Quiñalaf, en la meseta, su tía Marisa le desea un feliz cumple, que pase un hermoso día. Para Rafael Cabrera, Agustina le comunica que mañana después de mediodía están llegando al campo. Saludos de sus hijas Vilma y Viviana. Para Canito del campo de Villar, que tenga una punta de ovejas en la manga.
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3: Su servidor quien le habla, Dr. Javier Palacio Celorio, de la Congregación Gozo y Paz en Tehuacán, Puebla, México. Visite el canal de YouTube Shalom 132. Permítame contarle una historia. Después de la muerte del rey Salomón, Israel se dividió en dos, Reino del Norte, Reino del Sur. Las 10 tribus de Israel fueron esparcidas entre las naciones y está profetizado que al final de los tiempos, los descendientes de las 10 tribus perdidas de Israel regresarán a Yahweh a adorarle como él se merece. Le deseo lo mejor. Shalom.
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Y ya estamos de regreso en Panorama Informativo para compartir juntos este segundo bloque de la tarde. Seguimos transitando en Sierra Colorada, una jornada bastante fría con una temperatura actual de 8 grados, máxima prevista de 12 y mínima de 5 grados. Además, continúa la niebla en varios sectores, así que mucha precaución para quienes estén circulando. 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Bueno, ya entramos a las noticias deportivas. Los mensajes intimidantes que aparecieron cerca de la Bombonera antes del partido de Boca contra Universidad Católica. En la previa del partido decisivo aparecieron afiches y pasacalles en los alrededores del estadio con duras frases vinculadas al arbitraje. Vamos a pasar mejor. Boca se jugará su futuro en Copa Libertadores frente a Universidad Católica y el clima en la previa volvió a estar marcado por la tensión y alerta de los hinchas. El equipo Xeneize está obligado a ganar en la última fecha de la fase de grupos para seguir con chances de avanzar en el certamen continental. Pero la presión no comenzó dentro de la cancha. Horas antes del encuentro aparecieron distintos afiches en los alrededores de la Bombonera con mensajes dirigidos tanto al arbitraje como al contexto que rodea al club. Ahora hace calor, la música suena bastante bien. Boca contra todos y no se metan con Boca fueron las frases que pudieron verse en carteles pegados en las inmediaciones de Bransen 805. Es que el clima caliente ya se había instalado tras el último empate ante Cruzeiro, un partido que dejó fuertes polémicas arbitrales luego de un gol anulado y un posible penal no revisado por el VAR sobre el final del encuentro. En la previa de aquel cruce y posteriormente también aparecieron pasacalles tanto en la Bombonera como en el predio de Ezeiza con el mismo mensaje, Boca contra todos. Y hablando de Boca, juega un partido crucial con Universidad Católica, ¿no? Hoy juega Boca. El Xeneize llegó a la definición del Grupo H en el tercer puesto de la tabla y recibe al puntero a quien ya le ganó en Chile durante la primera fecha.

¿Qué necesita Boca hoy ante Universidad Católica para clasificarse a los octavos de final? Boca está obligado a ganarle a Universidad Católica para avanzar a los octavos de final. Si empata o pierde, quedará eliminado en esta ronda al no poder moverse del tercer puesto. Es que en caso de que termine la fase de grupos con los mismos puntos que Cruzeiro, el desempate olímpico favorece al conjunto brasileño porque salió invicto en los dos cruces entre sí. El peor escenario para Boca. ¿Qué pasa si pierde con Universidad Católica? Además de dejarlo eliminado de la Copa Libertadores, Boca, si pierde, irá directo hacia la ronda de playoff de la Copa Sudamericana. De jugar esa ronda, el Xeneize se enfrentará con los equipos que terminaron en el segundo puesto en dicha competencia. En ese posible escenario, no está descartado un potencial superclásico en la Copa Sudamericana si es que Boca y River son emparejados en la misma llave. El millonario se aseguró un cupo en los octavos de final y estará pendiente al sorteo del próximo viernes en la sede de la Conmebol.

En otras noticias, se conoció el resultado de la autopsia a la nena de 5 años que murió en un jardín de infantes de Merlo. Una docente encontró a la menor inconsciente en el baño del establecimiento. La joven fue trasladada a un sanatorio local, pero pese a los intentos de reanimación, no lograron salvarla. Mientras avanza la investigación por la muerte de Nazarena Fernández, la nena de 5 años que falleció tras descompensarse dentro del jardín de infantes, se conocieron los resultados de la autopsia. El estudio forense determinó que la menor murió a causa de una insuficiencia cardíaca aguda acompañada por un edema pulmonar agudo y descartó que el golpe sufrido al caer haya sido el motivo del fallecimiento. De acuerdo con el informe incorporado al expediente judicial, la descompensación hemodinámica que sufrió la niña podría haberse originado por alguna patología congénita que no había sido detectada previamente o por un cuadro compatible con una muerte súbita infanto-juvenil inexplicada.

el puerto San Carlos será escenario de un ensayo coral abierto al público. El próximo viernes 29 de mayo a las 17 horas se llevará adelante un ensayo abierto basado en la interpretación de dos fragmentos del Requiem de Mozart. El ensayo estará protagonizado por un coro de 40 cantantes independientes junto a la agrupación coral Cantores de Bariloche, perteneciente a la Asociación Civil Niños y Jóvenes Cantores de la Ciudad Andina. Este ensayo será abierto a toda la comunidad, invitando al público a acercarse y compartir la experiencia de la música coral. En este sentido, la directora de los coros participantes destacó que el canto coral no es una actividad más, ya que permite compartir la música desde la pasión y lograr que nuestros corazones se sincronicen, volviéndonos más empáticos y tolerantes con nuestros pares. Asimismo, destacó esta propuesta que une a artistas adultos y jóvenes, porque es un trabajo de equipo que no solo busca un objetivo en común, sino que también fomenta la construcción de lazos fuertes entre personas de distintas edades.

Salud regulariza viviendas del Hospital de Catriel para profesionales. El Ministerio de Salud de Río Negro inició un proceso de regularización en las viviendas oficiales de la provincia que fueron asignadas al Hospital Doctora Cecilia Grierson de Catriel para el asentamiento de nuevos profesionales. La medida se tomó tras detectar que 6 de estos inmuebles continuaban habitados por profesionales de salud, a pesar de tener sus contratos de préstamo gratuito vencidos desde hace varios años. Por este motivo, se notificó formalmente a los ocupantes actuales para que restituyan las propiedades en un plazo de 15 días corridos. Desde la cartera sanitaria explicaron que el uso de estas casas es estrictamente temporario y transitorio, con plazos que van de los 6 meses a un año y medio. El objetivo de este beneficio es ofrecer una vivienda inicial a los médicos y profesionales de la salud que llegan desde otras regiones, dándoles el tiempo necesario para que se radiquen con sus familias en la localidad y luego alquilen de forma particular, devolviendo la vivienda al hospital. La medida busca recuperar estas propiedades para que vuelvan a cumplir su verdadera función social y estratégica. Actualmente, la provincia se encuentra buscando activamente profesionales médicos de distintas especialidades para que se radiquen en Catriel, y contar con viviendas disponibles es una de las herramientas para lograr que decidan instalarse en la ciudad, además de reincorporar las viviendas al circuito de contratación de nuevos especialistas. El Ministerio de Salud realizará inspecciones técnicas en cada inmueble para verificar su estado de conservación y mantenimiento.

Y ahora vamos a adelantar un comunicado para el poblador rural. Me pasan un comunicado para La Esperanza, para Roberto Calvo, que lo hablado lo dejamos para el día 3 de junio, firma Franco Figueroa.

0: Discapacidad, provincia confirmó que sigue beneficio de pasajes gratuitos. Ante las consultas generadas en las últimas horas por los cambios anunciados a nivel nacional en el sistema de subsidios al transporte, desde el gobierno de Río Negro aclararon que la gratuidad de los pasajes para personas con certificado único de discapacidad continúa vigente. Desde la Subsecretaría de Políticas Públicas para Personas con Discapacidad del Ministerio de Desarrollo Humano, remarcaron que las personas con discapacidad seguirán viajando de manera gratuita en el transporte de larga distancia, tal como establece la normativa vigente. La subsecretaria Dolores señaló, ante el aumento de consultas sobre el tema, queremos transmitir tranquilidad. La gratuidad del certificado único de discapacidad sigue existiendo y las personas con CUD van a seguir viajando gratis.
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0: Además, explicó que la medida nacional recientemente difundida está relacionada con la eliminación de subsidios que el Estado Nacional otorgaba a las empresas de transporte, pero que este no modifica el derecho de las personas con discapacidad a acceder a los pasajes gratuitos. Lo que cambia es el subsidio para las empresas, no el derecho de las personas. Las empresas continúan teniendo la obligación de garantizar los cupos destinados a personas con discapacidad.

0: Capacitación para fortalecer la respuesta ante fauna marina. La provincia participó de una nueva capacitación, perdón, estratégica para actores del Golfo San Matías, enfocada en rescate, asistencia y preservación de fauna marina. La formación fortalece la preparación y coordinación ante contingencias, acompañando el desarrollo productivo con más control, prevención y cuidado ambiental.
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0: La Secretaría de Ambiente y Cambio Climático de Río Negro participó de una capacitación destinada a actores estratégicos del Golfo San Matías, orientada a fortalecer los protocolos de actuación, rescate y asistencia de fauna marina ante contingencias ambientales y situaciones de emergencia. La actividad se desarrolló junto al municipio de Sierra Grande y contó con la participación de organismos técnicos, equipos ambientales y referentes vinculados al territorio costero, en una instancia de formación pensada para mejorar la coordinación y la capacidad de respuesta en uno de los ecosistemas más importantes de la provincia.

0: Durante las jornadas, perdón, se abordaron conceptos generales sobre rescate, preservación, rehabilitación y translocación de ejemplares, además de protocolos de intervención como pinnípedos, cetáceos, tortugas y aves marinas. También se trabajó sobre procedimientos de coordinación ante eventos críticos y asistencia a fauna marina ante cualquier contingencia. La capacitación estuvo a cargo del especialista Sergio Rodríguez Heredia, biólogo y máster en gestión y auditorías ambientales, referente nacional en rescate y rehabilitación de fauna marina y responsable del Centro Provincial de Rescate y Rehabilitación de Fauna Marina de la Fundación Mundo Marino.
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0: Este tipo de acciones forman parte del fortalecimiento de la gestión ambiental que Río Negro impulsa en paralelo al crecimiento energético y productivo de la provincia, consolidando herramientas concretas de prevención, monitoreo y respuesta rápida ante contingencias. En este sentido, el gobierno provincial avanza en una política ambiental activa con presencia territorial, articulación interinstitucional y capacitación permanente, garantizando que el desarrollo productivo se lleve adelante con planificación, control y protección de los recursos naturales rionegrinos.

Aviso de castraciones caninas y felinas. El Hospital de Sierra Colorada dio un aviso que el día 9 de junio estará atendiendo la veterinaria para realizar castraciones caninas y felinas. Para más información o confirmar turnos, quienes ya están inscriptos pueden acercarse al sector de agentes sanitarios.

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1: Repito, el 9 de junio estará atendiendo la veterinaria para realizar castraciones caninas y felinas. ¿Por qué es importante la castración de un animal? Porque los beneficios son que evitan camadas no deseadas. Ya sabemos que los animales, como los perros, las perras y las gatas, pueden tener muchos hijos en una sola vez, digamos. Ayuda a disminuir el abandono animal, puede prevenir algunas enfermedades, reduce ciertos comportamientos como escaparse, peleas o marcación de territorio en caso de que sea un macho, y en muchos casos mejora la calidad de vida del animal.
0: Todo lo

En las hembras, la esterilización, perdón, puede ayudar a prevenir infecciones uterinas y reducir el riesgo de tumores mamarios, y en machos puede disminuir problemas de próstata y tumores testiculares. Además, es una de las medidas más importantes para controlar la sobrepoblación de perros y gatos, algo que afecta muchísimo, más en los pueblos. Así que el 9 de junio estará atendiendo la veterinaria. Para más información o para confirmar turnos, quienes ya están inscriptos pueden acercarse al sector de agentes sanitarios.

Bueno, tenemos otro mensaje para el poblador rural. Hola, buenas tardes. Mensaje para Jacinto Cuya. Voy mañana para allá, firma Matías.

comienza en Jacobacci el tercer torneo de integración de futsal femenino. Este fin de semana, clubes de Viedma, General Roca, Bariloche, San Antonio Oeste, Comayo, El Bolsón y Jacobacci participarán en el certamen infantil del futsal femenino. La fase clasificatoria comienza el viernes con 3 partidos inaugurales. El municipio de Ingeniero Jacobacci organiza la tercera edición del torneo femenino, que contará con más de 10 equipos compitiendo en 4 categorías distintas: sub-10, sub-12, sub-14 y sub-16. La fase clasificatoria comienza el viernes con 3 partidos inaugurales, mientras que el sábado se disputarán hasta 25 juegos divididos en 3 escenarios distintos: el Polideportivo Gimnasio Municipal, el Polideportivo B Matadero y la Escuela Número 17. Además, la presentación de equipos se hará el propio sábado a las 14:30 horas en el Gimnasio Municipal. Las semifinales se jugarán el domingo por la mañana, mientras que las finales estarán previstas a jugarse a partir de las 15 horas en el Gimnasio Municipal, con su posterior entrega de premios para cada categoría. Con esta iniciativa, en Jacobacci se renueva su compromiso con el crecimiento del fútbol femenino, impulsando un fin de semana a puro futsal que une a distintas regiones de la provincia.

Las grutas. La pesca rionegrina mostró su potencial gastronómico en el Encuentro Internacional de Biogastronomía, Historia, Identidad y Gastronomía. Se llevó adelante una jornada técnica destinada a estudiantes e instituciones gastronómicas de la Norpatagonia. La misma fue realizada por la Subsecretaría de Pesca de Río Negro junto al Centro de Investigación Aplicada y Transferencia Tecnológica en Recursos Marinos Almirante Storni. La actividad se desarrolló en la Casa de la Cultura de las Grutas y permitió acercar a los participantes al entramado productivo pesquero de la provincia, sus procesos, recursos y posibilidades de agregado de valor vinculadas a la gastronomía regional. Durante la jornada se brindaron exposiciones sobre cultivo de mejillones, el programa de monitoreo de calidad ambiental de las zonas de producción y los principales recursos pesqueros bentónicos y demersales del Golfo San Matías, además de compartir experiencias vinculadas a nuevas formas de utilización gastronómica de especies locales. El subsecretario de Pesca de Río Negro destacó la importancia de integrar producción, conocimiento y gastronomía para seguir fortaleciendo la identidad productiva provincial. Estos espacios permiten mostrar todo el trabajo que existe detrás de la actividad pesquera y cómo nuestros recursos pueden transformarse en identidad gastronómica, agregando de valor y nuevas oportunidades para la provincia, expresó. La propuesta formó parte de una agenda orientada a fortalecer el vínculo entre las cadenas productivas y las nuevas generaciones, promoviendo el conocimiento de materias primas regionales y el desarrollo de una gastronomía cada vez más conectada con la identidad rionegrina. La jornada culminó con una clase de cocina donde estudiantes y participantes trabajaron con productos regionales, integrando conocimientos técnicos y prácticas gastronómicas en torno a los recursos pesqueros de la costa atlántica provincial.

El Alto Valle recibe el Provincial de Básquet U21. 11 equipos de Río Negro competirán desde este jueves en el Provincial de Básquet U21, que se disputará hasta el domingo en Cinco Saltos, Allen, Villa Regina y General Roca. El certamen, organizado por la Federación de Básquet de Río Negro y acompañado por la Secretaría de Estado de Juventud, Deporte y Cultura, reunirá a las principales promesas del básquet provincial en distintos escenarios del Alto Valle. Además de arrancar tu rumba, además de marcar. Participan 8 equipos en la rama masculina y 3 en la femenina. Cinco Saltos recibirá el torneo femenino, Villa Regina a la zona A del masculino y Allen la zona B. Mientras que las finales de ambas ramas se disputarán el domingo en el gimnasio Jimena Padín de General Roca. Para aquellos interesados, el torneo podrá seguirse en vivo por el canal de YouTube de la Federación de Básquet de Río Negro. De esta manera, el Alto Valle podrá disfrutar de lo mejor del básquet provincial en un nuevo torneo acompañado por el gobierno de Río Negro en su promoción del desarrollo deportivo rionegrino.

0: quiere.
1: Sí, Poletti. Secuestraron un arma y recuperaron un celular robado. Dos procedimientos realizados por personal policial de Cipolletti permitieron recuperar un celular iPhone robado, secuestrar un arma de fabricación casera, marihuana y avanzar en una investigación por robo agravado con arma de fuego. Los operativos fueron encabezados por efectivos de la

0: Los de la comisaría organizaron un procedimiento en la zona de Menjelle y Avenida La Plata. Al llegar al punto pactado, los uniformados identificaron a una mujer que tenía en su poder el celular denunciado como robado. La damnificada reconoció de inmediato el equipo y el dispositivo fue secuestrado para continuar con las actuaciones correspondientes. Posteriormente, la sospechosa fue trasladada a la unidad policial y notificada por el delito de encubrimiento, mientras que el teléfono fue restituido a su propietaria luego de acreditar la titularidad del equipo.
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0: Por otra parte, en un operativo realizado por personal de la subcomisaría 79, se llevó adelante un allanamiento en una vivienda ubicada sobre Avenida La Plata, en el marco de una causa por robo agravado con arma de fuego. El procedimiento comenzó cerca de las 8:30 y contó con la participación de efectivos policiales y personal especializado del Gabinete de Criminalística, que trabajó sobre distintos elementos considerados de interés para la investigación. Durante la requisa, los uniformados secuestraron una tumbera, un cartucho calibre 28 y una campera azul que habría sido de relevancia para la causa. Todos los elementos quedaron preservados bajo cadena de custodia para la realización de las pericias correspondientes.

Bueno, de esta manera llegamos al final de una nueva edición de Panorama Informativo. Me despido en esta tarde fría con una temperatura de 8 grados, máxima de 12 y mínima de

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3: A Ramón Epulev, que llame a la central de Jacobasi, tiene un mensaje. Para La Esperanza, a Roberto Calvo, Franco Figueroa le comunica que lo hablado lo dejamos para el día 3 de junio. Para Lenza Nilleo, a Vicente Figueroa, César Vera le comunica que va mañana al mediodía, más tardar estará llegando en horas de la tarde. Para Jacinto Cuya, Matías le comunica que mañana va para allá. Para Rafael Cabrera, Agustina le comunica que mañana después de mediodía están llegando al campo. Saludos de sus hijas Vilma y Viviana. Para Canito del campo de Villar, que tenga una punta de ovejas en la manga. Para Carlos La Rosa, Horacio Mankelev le comunica que trate de sacar sus vacas. Para Rayén Quiñalaf, en la meseta, su tía Marisa le desea un feliz cumple, que pase un hermoso día. Desde el equipo Hospital de Atención de Zona Rural, área programa Los Menucos, comunican al señor Francisco Calfín del paraje Caltrauna que debe estar presente el día sábado 30 de mayo a las 7 y 15 de la mañana en el hospital. Para ser evaluado por cardiología, previo a la consulta se le practicará un estudio de electrocardiograma y posteriormente ingresará por consulta. Todo eso en el mismo hospital. Sosa Lorena, enfermera, comunica a la población de Colanconué y zona rural que mañana, viernes 29, habrá atención médica en el Centro de Salud con el doctor Simón. Para Alfredo Hueche, Raúl está llegando en horas del mediodía. Para Ricardo Moyano de Lenza Nilleo, Paula le comunica que se acerque hasta lo de Inda para saber si está el perro. El que estaba en Lomayer no era.
2: Hasta aquí, la lectura del Poblador Rural. Gracias por acompañarnos y por hacer de este espacio algo único. En una hora, volvemos a encontrarnos para seguir conectando mensajes, caminos y voces del campo.
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6: 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Permítame contarle una historia. Después de la muerte del rey Salomón, Israel se dividió en dos: Reino del Norte, Reino del Sur. 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

15-10 minutos de esta manera damos comienzo a la tarde de AM880. Hasta la hora 16 te vamos a estar acompañando con muy buena música. 02-949-4950-48-2984-60-2122. Nos podés escuchar a través de www.diario10.com.ar.

banda en rojo vivo que estamos escuchando. Hasta la hora 16 te acompañamos con muy buena música.

0: Bueno, gente, no queríamos dejar de hacer esta canción, ya que esta canción es un clásico nacional. Espero que puedan disfrutarlo todos. Este trabajo que es Tiempo de Clásicos. Y como esta canción es un buen clásico, espero que lo disfruten.
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0: 15:39 minutitos, seguimos compartiendo muy buena música en la tarde, hasta la hora 16 te acompañamos.
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0: 11 grados la temperatura actual en Sierra Colorada.
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0: Saluditos para Evelia, que ay, está ay, en ay, sintonía ay, de la radio. Evelia, ay, pasamos ay, música de cuarteto y cumbia hasta ahora. Así que saluditos para Evelia.

Bueno, nos vamos a despedir con la música de Los Palmeras. Temita musical ahí, saluditos para Evelia en sintonía de la radio. Nos volvemos a encontrar mañana a partir de la hora 15. Muy buena música que hemos dejado seleccionada para la tarde a partir de la hora 18, Fabián, con toda la música del recuerdo y tradición argentina hasta la hora 22. Chau, chau, hasta mañana.

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3: A Ramone Pulev, que llame a la central de Jacobasi, tiene un mensaje. Para La Esperanza, a Roberto Calvo, Franco Figueroa le comunica que lo hablado lo dejamos para el día 3 de junio. Para Lenza Nilleo, a Vicente Figueroa, César Vera le comunica que va mañana al mediodía, más tardar estará llegando en horas de la tarde. Para Jacinto Cuya, Matías le comunica que mañana va para allá. Para Rafael Cabrera, Agustina le comunica que mañana después de mediodía están llegando al campo. Saludos de sus hijas Vilma y Viviana. Para Canito del campo de Villar, que tenga una punta de ovejas en la manga. Para Carlos La Rosa, Horacio Mankelev le comunica que trate de sacar sus vacas. Para Rayén Quiñalaf, en la meseta, su tía Marisa le desea un feliz cumple. Que pase un hermoso día. Desde el equipo Hospital de Atención de Zona Rural, Área Programa Los Menucos, comunican al señor Francisco Calfín del paraje Caltrauna que debe estar presente el día sábado 30 de mayo a las 7 y 15 de la mañana en el hospital. Para ser evaluado por cardiología, previo a la consulta se le practicará un estudio de electrocardiograma y posteriormente ingresará por consulta. Todo eso en el mismo hospital. Sosa Lorena, enfermera, comunica a la población de Colanconué y zona rural que mañana, viernes 29, habrá atención médica en el Centro de Salud con el doctor Simón. Para Alfredo Hueche, Raúl está llegando en horas del mediodía. Para Ricardo Moyano de Lenza Nilleo, Paula le comunica que se acerque hasta lo de Inda para saber si está el perro. El que estaba en Lomayer no era.
2: 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Gracias por acompañarnos y por hacer de este espacio algo único. 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

Yo siempre quise tener un perro como la gente. Al fin el tiempo y la esperanza me dieron uno. Pero bien mirado, es hombre de pocas pulgas. Yo no atrancaba la puerta de mi rancho ni durmiendo. ¿Para qué? Si al lado de afuera, por malo que fuera el tiempo, rejaba de colmillos el coraje de mi perro. Cimarrón medio atigrado. Lo hallé perdido en las sierras, temblando de agusanao. Malo como mangue piedra. Tuve que echarlo en la sau para curarle las bicheras. Y ahí se quedó aquerenciado. Compañero de horas lerdas. Troteando bajo el estribo, ni calculaba las leguas. Y a donde aflojaba cincha, mire, se echaba a cuidar mis prendas. Eso sí, muy delicado. Manosearlo, ni le cuento. Se ponía de ojo extraviado y se le erizaba el pelo, con que tenía bien ganado su apelativo, el malevo. Qué animal capacitado para el trabajo en campo abierto. Había que verlo al malevo trajinando en un rodeo. Yo echar tropilla al corral, le silbaba entre los dedos y embretado en el silbido me los traía sobre el viento y era un abrojo prendido a los garrones del trueno. De ser cristiano, clavao, que era doctor ese perro. Una vez, bandeando tropa, con mucha agua en el río negro, caí quebrado de un apretón entre un remolino de cuernos y me ganó la mollera, la oscuridad y el silencio. Cuando volví a abrir los ojos, cruzaba una nube el cielo. Gemidos y lambetazos llegaban como de lejos. De repente comprendí. Medio me senté en el suelo para entregarle las gracias. Hermano, de esta te quedo debiendo. No me hacía ni el pan bendito si no me sacas, malevo. Y una inmensa gratitud se me ganó en el gareguero. Bueno, la cosa pasó. Yo de entré para el casamiento. Hice el horno, la cocina. Mi rancho estiró un alero. Y en su chúcara crinera charqueó el arrojo y el beso. A los 2 años gateaba mi gurí sobre un peleo. O andaba por el guardapatio prendido a la cruz del perro, porque él me le sacó las cosquillas al malevo. Lo habrá tomado por cachorro de su cría el pendenciero. Le soportaba imprudencia, se prestaba para sus juegos y ande amenazaba a caerse, se le echaba bajo el cuerpo. La cosa fue tan de golpe que hasta me parece cuento. Fue después de un mediodía, como pa' fines de enero. Yo me había echado en el catre pa' descabezar un sueño. Mi patrona trajinaba proseando con el borrego. Y de repente aquel grito, como de terror, ¡Rosendo! Y ya me pelé para el patio manoteando el caronero. Ella estaba contra el horno,
tartamudeando en silencio. Tenía el gurisito alzado aprietado contra su pecho y avanzando agazapado como una fiera. Mi perro asomaba unos colmillos como puñales. Los pelos se le habían parado de un modo que costaba conocerlo, y en la brasa de sus ojos se habían quemado los recuerdos. De un salto me le puse enfrente, le pegué el grito ¡malevo! Le vi soltar una baba. Está rabioso, Rosendo, no te me acerques, hermano. Echa para atrás. ¡Echa para atrás, cuera, perro! De repente me saltó la liepa a un costado del cuerpo y sentí como la daga le topaba contra el pecho. Y cayó casi sin ruido, como una jerga en el suelo. Se arrastró, lamió mis pies, movió la cola una vez, dos veces, y quedó muerto. No tenía para elegir, hermano. Estaba enfermo. Fue por el cachorro, ¿sabes? De no lo hubiera hecho. Por eso es que desde entonces no me gusta tener perro. Y cuando voy de a caballo, me parece que lo veo seguir abajo el estribo, trote y trote por el tiempo.

Nunca pensé que la ley sería tan mal manejada. Me están por dejar sin nada. Van a rematar mi campo. Hasta mis pilchas de gaucho trajeron para la subasta. El poncho, botas y rastra, cabezadas y bozales, mi apero, cinto, puñales, las espuelas, el pañuelo, hasta el tostao parejero, las vacas, los animales. Muy cerca de los corrales empezará la función, cuando el juez a viva voz comience con el remate. Menos mal me quedó el mate con mi bombilla de plata, mi sombrero y alpargatas y esta camisa de lienzo que era de mi hijo Lorenzo y se la olvidó colgada antes de que se marchara. De esa vez lo di por muerto. Ya ni su cara me acuerdo, hace tanto que se fue, nunca más lo volví a ver. Solo viví de recuerdos. No le gustaba el encierro ni trabajar en el campo. Él vivía puro llanto. No me salió domador, ni siquiera un buen cantor. Quería ser abogado y abandonando estos pagos pa' la ciudad se marchó. Que solo me quedé yo, ya que su madre al parirlo con el último latido de su vientre dijo adiós y entre mis manos dejó el fruto de ese cariño. Tan rubiecito mi niño, igual a ella salió, pero qué mal me pagó dejándome en el camino, viejo, solo, resentido y sin la ayuda de Dios. Ya van para 20 años que no supe algo cierto. Él pensará que estoy muerto, o tal vez vaya a saber. La cuestión, qué mal me fue, y por trabajar mis tierras he pedido plata ajena que no pude devolver. Y empezaron a correr los intereses al vuelo de esta manga de usureros que hoy todo me hacen perder. Ahí está entrando el notario y al ladito el juez de paz, pues ya está por comenzar el remate organizado. Hay muchos de mis paisanos que me miran lastimosos con lágrimas en sus ojos como queriendo ayudar. Todos estamos igual hundidos en este pozo. Otros vienen de curiosos solo pa' verme llorar. ¿Y pa' qué te voy a contar cuando ese juez me llamó? Mi nombre fuerte gritó: Don Celestino Vallejos, vaya acercándose viejo porque voy a rematar lo que es de su propiedad por orden de este gobierno. Golpeó un martillo de hierro diciendo: Va a comenzar. Y les puedo asegurar, casi no aguanto el momento. Uno ofrecía 500, otros un poquito más. Un estanciero detrás gritaba a los cuatro vientos: Pónganle en un precio cierto que yo lo quiero comprar. Y al grito de no va más, y antes que baje el martillo, un mozo bien parecido dijo: Yo doblo esa suma y sin vergüenza ninguna. A mi lado se acercó. El juez frío se quedó al ver al interesado. No era un hombre de estos pagos, parecía de la ciudad. Con la voz de no va más, mis esperanzas murieron. A favor del forastero, el martillo hizo sonar. Vendido este campo está, ya no se adeuda más nada. Y a ese mozo le sobraban billetes para pagar. Y yo empecé a caminar pa'l lado de la tranquera.

cuando volvé y fue la primera vez que a mi campo lo regaron las lágrimas que brotaron de esta insensata vejez. Como pa' darme coraje, mis paisanos me rodeaban, mis manos viejas tocaban.

viejo, yo soy Lorenzo Vallejos, y aunque no me sobre plata, ese gaucho es mi tata, y sus tierras le devuelvo.

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Y la única vez que el patrón me pegó una levantada fue por cargarme las culpas que a él le hubieran sido caras. Son ceras, cosas del campo, la tranquera mal cerrada y el terneraje plantel que se sale de las casas. Y esto, pa'l finao patrón, era cosa delicada. Y bueno, ¿pa' qué acordarse de una época pasada? Me dije pa' mis adentro, todo eso no vale nada. 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Y me la dejó tendida, cosa que yo no esperaba, porque ese mozo no sabe si un día de hacerle falta. Tranqueando, me fui hasta el catre, alcé un atao que dejara y rumbié para el palenque echándome atrás el ala. Ensillé, gané el camino, pegué la última mirada al monte, al galpón, los bretes, el molino, las aguadas. 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Solamente el ovejero, un perro, cosas que pasan.

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los rastrea a su manera, igual que Osvaldo Contreras allá por Pozo Salado. 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

cerquita de un alpataco, y aseguro que es macaco, como cuando está trampeado. Lo vi pelear de sentado en una lomita chata, con las manos y las patas, panza arriba y a los zarpazos.

Al llegar la deschalada, varias cosas se renuevan y uno prepara en los cintos con pedazos de alpillera. Se pueden hacer de lona, de cuero crudo, de suela, con unos ganchos seguros para que aguante la maleta, donde se sabe enganchar, colocada entre las piernas, que no es fácil de arrastrar una vez que está repleta. Pero uno necesita, y la miseria atropella, una lucha de cuatro surcos para que valga la pena. El deschalador pulido, de tantas chalas abiertas, que desnuda las espigas que caen dentro de la maleta, y hay varias bolsas vacías que están esperando atenta pararse entre los surcos con la ganancia de la siembra. Hoy seguro no se ve quién arregle una maleta, y si se habla de una lucha piensan que es una pelea, y la lucha son los surcos que uno marca como melga. Las chalas con las heladas se pone áspera de vera, y va gastando los dedos hasta sangrarte la yema, que con unto y grasa iguana en pocos días se arregla. Seguro entre surco y surco está crecida la maleza, donde está el manca, potrillo, el chamico y otra hierba. Por más que tenga cuidado, seguro que te chusea. Y ahí la grasa de gallina pasa a ser la mejor ciencia, para sacarte las espinas que hasta el hueso te lancea, y te duele hasta el tutano, pero el patrón ni se entera. Y él solo piensa en su rancho, que su familia lo espera, y lejos tiene que andar cual golondrina viajera, pa' poder hallar conchavo en otras tierras ajenas, porque en el pago señor siempre el trabajo escasea. Y el que quiere vivir bien no debe cruzar las piernas, y hay un refrán conocido que todo el que busca encuentra. Y así pasa el cosechero, bien mojado hasta la pera, y al llegar al campamento los mediodías trompieza en un mate que adentro tiene muy poquita hierba, en un guiso sin fideo, media dura la galleta, tampoco tiene tabaco como para que se entretenga, pero un programa en la radio le alivia un poco las penas. Y al pasar la temporada lo van a encontrar de vuelta comprando lo que hace falta después de pagar las cuentas, o arrimarse hasta el boliche con las pilchas domingueras, o con toda su familia alrededor de la mesa. Después de una temporada regresa a su querencia contento porque ha traído buena plata de la cosecha.

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3: A Ramón Epulev, que llame a la central de Jacobasi, tiene un mensaje. Para La Esperanza, a Roberto Calvo, Franco Figueroa le comunica que lo hablado lo dejamos para el día 3 de junio. Para Lenza Nilleo, a Vicente Figueroa, César Vera le comunica que va mañana al mediodía, más tardar estará llegando en horas de la tarde. Para Jacinto Cuya, Matías le comunica que mañana va para allá. Para Rafael Cabrera, Agustina le comunica que mañana después de mediodía están llegando al campo. Saludos de sus hijas Vilma y Viviana. Para Canito del campo de Villar, que tenga una punta de ovejas en la manga. Para Carlos La Rosa, Horacio Mankelev le comunica que trate de sacar sus vacas. Para Rayén Quiñalaf, en la meseta, su tía Marisa le desea un feliz cumple. Que pase un hermoso día. Desde el equipo Hospital de Atención de Zona Rural, área programa Los Menucos, comunican al señor Francisco Calfín del paraje Caltrauna que debe estar presente el día sábado 30 de mayo a las 7 y 15 de la mañana en el hospital. Para ser evaluado por cardiología, previo a la consulta se le practicará un estudio de electrocardiograma y posteriormente ingresará por consulta. Todo eso en el mismo hospital. Sosa Lorena, enfermera, comunica a la población de Colanconué y zona rural que mañana, viernes 29, habrá atención médica en el Centro de Salud con el doctor Simón. Para Alfredo Hueche, Raúl está llegando en horas del mediodía. Para Ricardo Moyano, de Lenza Nilleo, Paula le comunica que se acerque hasta lo de Inda para saber si está el perro. El que estaba en Lomayer no era.
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como un cuerpo viejo que espera la muerte, como un libro abierto que está porque está. Se ha inclinado el rancho que labró por suerte el abuelo nuestro hace mucho ya. Todos los chorizos revocado en barro, con postes macizo que le dio el sausal, con buena techumbre y buenos amarros, donde el viento cuelga su silbo bagual.

y volvió por sobre los viejos escombros, que dejó sin duda la conquista ya, cargando en la sangre como bolsa al hombro el luto del padre y de muchos más. 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Sabedor el viejo de cada injusticia, lo abrigó al matrero en un matorral, hasta que la gleba pasó sin malicia, porque el viejo no era amigo del mal. Él vio al trabajito de psicología que al pueblo nativo le hicieron ayer. Por eso en silencio del blanco sabía, como de las leyes que inventa el poder.

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0: separa, como si se avergonzaran de la criolla tradición.
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Ya nadie más te arregló, tranquera vieja de alambre, cuando un mancarrón con hambre las varillas te pisó. Una soga te amarró contra aquel poste machazo y un cuatrero apuradazo la cortó con el cuchillo. Desde entonces un yubillo le daba al palo un abrazo. Por vos la chata cargada vi salir a rueda muerta. 100 veces te dejé abierta y otras tanta mal cerrada. Y aparto de la manada de recordaciones viejas, esa vez que con las rejas del herrero regresé, por dejarte sin el pie se salieron las ovejas. Por vos entró una mañana la sembradora nuevita, con la pintura fresquita cuando la trajo Quintana. Por vos se fue la alazana que después volvió con cría. Por vos entraba y salía el panadero en su carro. Y si había mucho barro, por un mes no aparecía. En tu palo me afirmé una vez bajo la luna, cuando no tuve fortuna en un baile que llegué. Y a gatas te desaté otra noche media extraña, en que pude darme maña para abrirte con trabajo, cuando el matungo me trajo medio bandeado en la caña. Cuántas huellas polvorientas en vos tuvieron final, por vos salió aquel mensual cuando le dieron las cuentas. Por vos las yeguas sedientas entraban en los veranos y aquel comprador de grano que para entrar te ladeaba, al dirse no te cerraba para no estropearse las manos. Por vos para las elecciones entraban con los retratos de todos los candidatos para conversar con los peones. Y haciéndose los gauchones se venían de alpargatas, la que no por ser baratas sirven para disimular. Es difícil contrariar las costumbres de las patas. Con la cara satisfecha por vos entró el chacarero, con aquel auto primero cuando pegó una cosecha. Parecía más estrecha cuando salían con tropa, y mi añoranza galopa por un día de chaparrón, cuando te abría algún peón que había llegado hecho sopa. Por vos los enamorados con esperanza pasaron, por vos en el sur que entraron los novios recién casados. A mercachifle cargado le diste entrada y salida, y en la última partida con un perro de cortejo, por vos salió el vasco viejo cuando se fue de la vida. Llegó el progreso ladino y a vos que nadie atajaste, también entrar lo dejaste tranquerita del camino. Una de madera vino que con cadena se aferra y con un candado se cierra lo que no pasó con vos en los tiempos en que Dios andaba sobre la tierra. Hoy te hago esta humilde rima tranquera como un consuelo, yo que te dejé en el suelo y te pasé por encima. Ya que el recuerdo me arrima con el tordillo cansado, frente a vos me desmontao porque en el alma te llevo, y quise abrirte de nuevo para entrar en el pasado.

de ojos grandes y verdoso barrigudo y petizón, fiero porrudo retacón de clinas media lazana, que pelea siempre con las guainas, ese es el rubio Monzón.

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1: 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Bailemos estas rancheritas aquí debajo el parral.

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Bien, bien, tengan todos muy buenas tardes, siendo las 18, 7 minutitos de la tarde, damos comienzo una edición más de Aquellos Tiempos. Mi nombre es Fabián Cuevas y hasta la hora 20 te voy a estar haciendo la mejor compañía como todas las tardes y recordarte que de 20 a 22 después arrancamos Tradición de Argentina. Espero que te encuentres bien, saludo ya a los chicos del hospital, a la gente de los bomberos, a los albañiles, a los comerciantes, saludar también a los amigos que nos escuchan a través de la aplicación, a toda la hermosa región sur también, porque está hermosa la tarde, Bueno, me ahí con un poquito de llovizna, pero bueno, lindo, lindo, lindo. De otro lado está llovinando algo. Así que bueno, muy contento. La verdad que no está haciendo nada de frío. Mejor así, que no hele. Saludar a la gente de Jacobacci, de Maquinchada, de Aguada de Guerra, Aguada Guzmán. Saludar también a los amigos de la provincia de Buenos Aires, de Río Colorado. Nos escuchan a través de la aplicación. ¿Qué tengo por acá? Hola, Fabián. Pásame algo de Cristian Castro. Buenas tardes, Belia, ¿cómo estás? Bien, saludar también a los amigos de Yaminué, de Treneta, de Comicó, a la gente de Punta de Agua también, a los amigos de Chasicó. Saludos también a Juacinto Fernández, a Víctor, a Fabio, a Fanny Sumigual, también un saludito grande. A Martín Collirio Oscar también, un saludito grande a los chicos ahí, establecimiento del Pangaré, el Manganeso. A la gente de Pragua, bueno, a todos los amigos que a esta hora de la tarde, arrancando con Aquellos Tiempos. Leo Dan, arrancamos de esta manera.

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Bien, bien, bien. Libre, solterito, así arrancamos. Y Leodán, dos temas de Leodán, ¿eh? Te he prometido. Saludos a Bella, que está en la sintonía también. Dieguito Antimilla, ¿cómo anda, amiguito? Buenas tardes, amigo. Pasame un lindo tema, me dice algo de los iracundos. Saludar también a mi cuñadito que está en la sintonía, Alexis, a mi vecino también. Saludo grande ahí. Al Ricky también, ¿eh? En Pragua, ¿cómo andan mis amigos? De Hicha también. Bueno. Saludar también a Riverito, a Teuque, a Sandra, a Establecimiento del Sausal, a Miguelito Urimán también, a Don Juan, a los muchachos del Pangaré también, ¿eh? Los iracundos, yo quiero ser un triunfador, amigo para vos, Dieguito Antimilla, más triunfador de lo que sos, ¿eh? Saludo grande ahí a la familia, también a Fabio Oscar, que están en la sintonía.

Bien, bien, bien. Metimos dos temazos ahí, ¿eh? Y Falso Corazón. Qué temazo de los Dinos, ¿no? Saludando a toda la gente que está a esta hora de la tarde en la sintonía. A ver qué. Mirá las tortas fritas que me envían por acá. Che, las fotos. A ver qué dice mi amigo Daniel de Valcheta. No se pongan tan melancólicos. Melancólicos, dice que mi compañero Marcelo extraña. Se le caen las lágrimas. Saludo desde Los Dos Olmos. Saludo grande a los chicos de Los Dos Olmos. Así que bueno, Marcelo, no te pongas mal, amigo, por favor. Es muy temprano para ponerte mal. Después se viene Tradición de Argentina. Pero es lindo escuchar esta música. Saludo ahí a Danilito, que está en la sintonía. A Irma también, los Menucos. A Nilda, bueno, muchos amigos. Fabio Oscar me llamó recién. Qué grande, mi amigo Fabio. Buenas tardes, amigo. ¿Cómo te va? Zurdito Yanca, ¿cómo estás? Saludar también a Vanessa, los Menucos, a mi amigo Nicolás Chico. Bueno, saludar también a Leo, a la gente de la Picara Lilleo, a Leonardito también, el Galleguito, a Miguelito Calfín, a Huguito Ibáñez, muchos amigos a esta hora de la tarde. Escuchando, por supuesto, buena música. Los Moros, Llora la Niña. Mirá, Fabio, ¿qué tema me pediste, Fabio Oscar? Y también, bueno, para el amigo Daniel ahí, que está en la sintonía, y Marcelo. No se ponga mal, amigo, no se ponga mal. Bueno, Los Moros, Llora la Niña.

Bien, bien, bien, bien. Ahí negrita los alfiles. Yo era la niña de los muros. Ahí para mi amigo ahí. Fabio Oscar, que está en la sintonía. ¿Qué dice ese tema? Le hizo peor, dice. Quiere hacer dedo para irse para el pueblo. Saludos grandes a los muchachos ahí. Lo están gastando, el amigo. ¿Por qué lo gastan tanto, tía Marcelo? Lo mismo nos van a gastar a nosotros esta noche si no ganamos a los hinchas de Boca. La mejor para los hinchas de Boca, che. Dios quiera que ganemos, por favor. Porque nos vamos a tener que aguantar la gastada a los hinchas de River. Oscarcito se está preparando. Los muchachos de River están a full ahí. Así que bueno, hasta las 21:30. De 20 a 21:30, esta noche Tradición de Argentina. De 18 a 20 horas, con este hermoso programa. Gracias por estar en la sintonía. A los amigos, por los mensajes. Hola, ¿me puedes pasar un saludo para los abuelos Valentín y Juana? Decirle que hoy le retiramos la leña del PAMI. Cuando consigamos auto para llevarlo, le vamos a avisar de parte de Tayel y Cele. Retiramos para los abuelos Valentín y Juana. Decirle que hoy le retiramos la leña del PAMI. Cuando consigamos un auto para llevarle, le vamos a estar avisando de parte de Tayel y Cele. Saludos allá a Victoria y a toda la familia Cayutur también, ¿eh? A mi amigo Pichulita, ¿por dónde andará mi amigo? Saludos a Félix, a Juancito también. Un saludito grande también a la gente de Curacó, a Juancito Galván, a Pedro y a todos los amigos que están en la sintonía todas las tardes. Luisito Tronelli también. Saludos a Vanessa, que también está en la sintonía. Me pedían algo de Gary. Bueno, vamos a complacer. Un cigarrillo y te vas, de Gary. Ahí para Vanessa, que está en Los Menucos. Saludar también a mi amigo Luisito Tronelli y a Noelia. Gary, un cigarrillo y te vas.

Bien, bien, un cigarrillo te vas, Gary. Ahí para Vanessa, que está en la sintonía. Y la felicidad, Roque Narvaja. Saludos a Nico, que está en la sintonía también. A mi amigo el Toro Melo, que debe estar a full. Ya va pitando el partido para esta noche. A full. Saludos a Chirolita también. A Graciela. Hola, Graciela, ¿cómo estás? Saludos a la gente de Comicó, de Tambelén también, de Yaminué, de Treneta, del Cuy. Isa Curiqueo también, que nos escucha a través de la aplicación. Abelito Gómez, buenas tardes, amigo. El Tatita Torres, Adrián Torres también. Ananito López, hola Enano, ¿cómo estás? Amigo en Pragua, mi amigo Kevin Calfín, que anda laburando, pero seguramente escuchando la M880. Bueno, saludos a Irma también. Vamos a saludar con lindo tema a Irma de Los Pasteles Verdes. ¿Y qué más me pedían? Palito Ortega, bueno, varios pedidos musicales. José Feliciano también. Vamos a escuchar a José Feliciano. Pueblo mío, hermoso tema musical de José Feliciano. Y después algo de los pasteles. Roberto Carlos también me pedían, ¿eh? Bueno,

Bien, bien, bien. Ahí pasaba la música de José Feliciano. Pueblo mío. Saludos grande a Graciela que está en la sintonía. Saludos también a Cordera, a todos los amigos. Saludos también a Hermelindo Reyes y a todos los muchachos que están ahí compartiendo algo en los melucos. A mi amigo Sergio también. Sergio Pañepi. Amigazo, ¿cómo estás? Buenas tardes, ¿cómo estás, amigo? Saludos también a Graciela. Saludos a su papá que está cumpliendo 85 años. Dedicar algo lindo, dice de Piero. Un poco loco para ustedes, muchachos, que están ahí compartiendo algo. En los menucos. Aguante, cierra, me dice. Qué grande, amigo. Mi amigo Sergio, Hermelindo y toda la muchachada ahí. Le voy a dedicar este hermoso tema musical de Sergio Denis. Y después Piero, ahí para el papá de mi amiga Graciela Calfín. 85 años está cumpliendo su papi, así que bueno, espero que la esté pasando de la mejor manera junto a la familia. Un poco loco, Sergio Denis.

Bien, bien, bien, un poco loco. He pasado la música de Sergio Denis. Te quiero ver bailar Los Náufragos. Estamos cerrando la primera horita ya de aquellos tiempos. Ahí, perdón, a Atanasio Calfín. Le vamos a dedicar Piero, mi viejo, de parte de su hija Graciela. Ya volvemos, no se vayan de la sintonía.

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3: A Ramón Epulev, que llame a la central de Jacobasi, tiene un mensaje. Para La Esperanza, a Roberto Calvo, Franco Figueroa le comunica que lo hablado lo dejamos para el día 3 de junio. Para Lenzanilleo, a Vicente Figueroa, César Vera le comunica que va mañana al mediodía, más tardar estará llegando en horas de la tarde. Para Jacinto Cuya, Matías le comunica que mañana va para allá. Para Rafael Cabrera, Agustina le comunica que mañana después de mediodía están llegando al campo. Saludos de sus hijas Vilma y Viviana. Para Canito del campo de Villar, que tenga una punta de ovejas en la manga. Para Carlos La Rosa, Horacio Mankelev le comunica que trate de sacar sus vacas. Para Rayén Quiñalaf, en la meseta, su tía Marisa le desea un feliz cumple. Que pase un hermoso día. Desde el equipo Hospital de Atención de Zona Rural, Área Programa Los Menucos, comunican al señor Francisco Calfín del paraje Caltrauna que debe estar presente el día sábado 30 de mayo a las 7 y 15 de la mañana en el hospital. Para ser evaluado por cardiología, previo a la consulta se le practicará un estudio de electrocardiograma y posteriormente ingresará por consulta. Todo eso en el mismo hospital. Sosa Lorena, enfermera, comunica a la población de Colanconué y zona rural que mañana, viernes 29, habrá atención médica en el Centro de Salud con el doctor Simón. Para Alfredo Hueche, Raúl está llegando en horas del mediodía. Para Ricardo Moyano de Lenzanilleo, Paula le comunica que se acerque hasta lo de Inda para saber si está el perro. El que estaba en Lomayer no era.
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19, 10 minutitos de la tarde, damos comienzo a la segunda hora de aquellos tiempos. Saludo grande a Gustavito Carriqueo, que está en la sintonía. Hola, Fayana, estoy escuchando ¿qué dice? Con Regia, la señora de Comicó. Mándame una canción, dicen por acá. Pedro Juraski. Bueno, saludos también a Fabiancito, a Sandra, a mi amigo Augusto también, que van viajando. Vamos a arrancar La Noche y la Luna, con La Noche y la Luna de Los Alfiles, ahí para Regia, la señora de Comicó. Saludito grande ahí a Pedro Juraski, y a mi amigo Fabiancito también, a Graciela, a su papá, a Vero Maliqueo también, la gente de General Roca. La Noche y la Luna vamos a arrancar así, de esta manera, con Los Alfiles y La Chica de la Boutique.

¡Qué temazo! La chica de la boutique, Eleno, La noche y la luna, Los alfiles. Saludito grande a Jorge que está en la sintonía. A ver qué dice por acá. Buenas tardes, me podés pasar este mensaje para Seferino. Voy mañana, firma Jorgito. Para Seferino, voy mañana, firma Jorge. Bien, saludos a Augusto, a mi compañero y amigo Fabiancito Urbín y a su esposa ahí, Sandra. Esperando que gane Boca, ¿no es cierto, Augusto? Saludos, Augusto, que es campero también, ese es bien campero, es hincha de Boca, es completito. Saludos a René también, que está en la sintonía, seguramente, escuchando buena música. A Teuque también, ¿cómo anda mi amigo? A Nelly Amacio. A Fabiana también, Villar. Patricia Stecheri en los menucos también, saludo grande. A los chicos ahí, Reyes también, a Hermelindo y a toda la muchachada. Y esperando Tradición de Argentina, por supuesto, ¿no? De 20 a 21:30 porque juega Boquita. 21:30 juega Boca. A todo nada. Boca hoy sí que a todo nada. Y me pedía un temazo, che. Mi compañerito ahí, Fabián Darbín, me pedía Atmósfera Pesada. Solíamos escucharlo, ¿se acuerda usted, amigo? Sandro, el gitano Sandro. Atmósfera Pesada para vos, amigo, para Augusto y para Sandra.

0: Bien, bien, bien. Atmósfera pesada. Zapatos rotos, los náufragos y yo en mi casa y ella en el bar. Qué temazo de Sandro ahí para mi amigo Augusto, ¿eh? Tremendo. Bien, saludar también a Victoria, que tenían por acá para los abuelos Valentín y Juana. Decirle que hoy le retiramos la leña del PAMI. Cuando consigamos auto para llevarlo, le vamos a estar avisando de parte de Tayel y Cele. Saludos a Dani Panificaciones, que está full. Saluditos a Jorgito también, mi amigo Jorgito Bichara. ¿Cómo anda, amigo Jorge? ¿Todo bien? Vamos a reiterar. Mensajito de Jorge. Mensaje para Ceferino Ponce. Voy mañana, firma Jorge. Para Ceferino Ponce en Pitralco, voy mañana, firma Jorge. Saludos a la gente de Quilpunillego, a los muchachos de Sierra Blanca también. Un saludito grande. Bien. ¿Qué me pedían? A ver. Los Ángeles Negros, ¿qué más? Los Alfiles, los Iracundos también. Ah, mira, te pido de rodillas. Mira, Fayancito, justo el tema que suelo cantar yo, después de un par de copas por ahí, suelo cantar este tema. Karaoke, ¿no? Haciéndome el Eduardo Franco. Vamos a escuchar, te pido de rodillas, los uruguayos. Con el recordado, la voz recordada de Eduardo Franco, este grupo que recorría todo el mundo, ¿no? Los Iracundos, tremendo tema.
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Bien, bien, jamás, Juan Ramón, te pido de rodillas, los iracundos, saludo grande a todos los amigos que están en la sintonía, saludos a Jorge también, Bueno, vamos a reiterar, para Ceferino Ponce, mañana voy, firma Jorgito Bichara, así que Ceferino Ponce, mañana va Jorgito Bichara, saludos a Evelia también que está en la sintonía, le vamos a dedicar Menta y Limón, de Roque Narvaja.

Bien, bien, Roque Narvaja, Menta y Limón. Qué lindo tema musical pasamos ahí, ¿eh? Saludos grande, mi amigo Danielito. Gracias, Daniel. No, terrible las tortas, che. Desesperados los hinchas de Boca, ¿eh? Terrible los hinchas de Boca, ¿cómo están? Hay que ganar o ganar, me dice. Porque, por supuesto que sí, amigo. Bueno, saludos al Pato Tolosa, che, al director ahí. Está escuchando aquellos tiempos. Y a Nico también, grande Nico, otro hincha de Boca, los Bosteros. bueno, saludos grandes a los chicos ahí que están en el local a full, están laburando. Hoy quiero confesarme, ¿qué tema me piden, che? De Isabel Pantoja, qué grande el director ahí, el Pato Tolosa, che. Y a Nico, Bosteros, por supuesto, como yo, ¿eh? Le vamos a dedicar este hermoso corte musical de Isabel Pantoja. Hoy quiero confesarme. Hoy quiero confesarme.

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1: ¿Qué hace, Fabi? ¿Cómo anda? ¿Todo bien? ¿Todo tranqui, Fabi? Che, justo ahí, mandale un saludo a mi hermano Roberto, che, y a Pido Nahuel. Me decía que pasarle un tema de Adrián y los Dados Negros, dice que lo hacía acordar cuando estaban en la hornalla y escuchaban esa música en esa época, boludo. Muy bueno el programa, Fabi, te estoy escuchando acá. Cuando puedo te escucho.
2: Bien, bien, bien. Terrible voz la de Isabel Pantoja, ¿no? Ahí para Nico y para Tolo. Hoy quiero confesarme. Voz predilecta de la gran Isabel Pantoja. Saludos ahí a Nazarito Miles. Saludos a Pido Nahuel también. ¿Cómo no me voy a acordar, muchachos, cuando tenía en la hornalla? A Robertito también. Ah, le vamos a pasar algo lindo ahí de Adrián. Hola, Fayana, que escuchando el programa. Si tenés algún tema... De los Pimpinela, cómo no, tengo tema de los Pimpinela. Olguita Lancura apareció por acá. A ver, a ver, a ver. Nachito quiere saludar con un tema al abuelo Horacio Mankelef y a Elena. También quiere saludar con un tema lindo a su abuela Antonia y a Roberto Miller. Y a Carlitos Painenau, de parte de Olga. Bueno, y vamos a saludarlo con este tema, mira. Tengo a Adrián y los Dados Negros. Nada más ni nada menos que Pastorcita. Y ahí nomás vamos a escuchar otro hermoso tema musical de Manuel. Bella señora. Así que bueno, saludos a todos los amigos que están a esta hora de la tarde en sintonía. Después ya arrancamos con Tradición de Argentina. Así que por favor, Marcelito, que no se vaya, que se tranquilice. Tranquilízalo, Daniel, por favor. Dar un mate, no sé, pero tranquilízalo, que no se vaya. No, pues se quiere ir a pata para el pueblo, bueno, no sé qué quiere hacer ahí. Bueno, hoy lo que pasa es que el golpe del nocaut fue con con los iracundos, de pido de rodilla, ahí se derrumbó mi amigo. Pero no, quédese tranquilo, amigo, que ya vamos a arrancar chamamecear hasta las 21:30, porque después arranca Boca. Pastorcita, linda Pastorcita, Adrián y los Dados Negros.

Bien, bien, bien. Ahí pasaba la música Adrián y los Dados Negros, Pastorcita y Malagata Golondrina para Zurdito. Zurdito Suárez, que me pedía, pasame ese tema, por favor, amigo. Bueno, estamos cerrando. La segunda horita de aquellos tiempos. Ya regresamos con Tradición de Argentina, así que no se vayan de la sintonía, ¿eh? Saludos a Celia, que está en la sintonía también. A ver qué me pedían por acá. A ver, a ver, a ver. Pimpinela, me parece que tengo lo de Pimpinela, ¿eh? Sí. Tengo, tengo, tengo. Celia me pedía algo de Pimpinela. Estamos cerrando con Me Llamas de No. No, no, no, no. A ver, ¿qué tengo? Tengo tantos mensajes por acá. A ver, a ver, a ver, a ver, a ver. Acá está. Celestina. Algo de los Pimpinelas, sí.

tengo, bueno. Perales, Perales, Perales. Vamos a cerrar con Perales. Celia, bueno, un tema de Perales igual, me dice. Bueno, me llamas. Ya regresamos porque se viene Tradición Argentina hasta la hora 21:30. Así que bueno, porque juega Boca. Enardecidos los hinchas de Boca. Enardecidos, ¿eh? Tengo varios mensajes acá. Es ganar hoy, Fabián. Hoy es ganar o ganar, sí, por supuesto, hay que ganar o ganar. Pero ganar bien, ¿eh? En buena ley, como se dice, ¿no? En buena ley, hay que ganar en buena ley, no con un pelar regalado, ni nada, ni nada extraño, hay que ganar, hay que ganar. Hay buen equipo, así que hay que ganar bien. Ya regresamos con Tradición Argentina, no se vayan por favor de la sintonía. Me llamas José Luis Perales.

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3: A Ramón Epulev, que llame a la central de Jacobasi, tiene un mensaje. Para La Esperanza, a Roberto Calvo, Franco Figueroa le comunica que lo hablado lo dejamos para el día 3 de junio. Para Lenzanilleo, a Vicente Figueroa, César Vera le comunica que va mañana al mediodía, más tardar estará llegando en horas de la tarde. Para Jacinto Cuya, Matías le comunica que mañana va para allá. Para Rafael Cabrera, Agustina le comunica que mañana después de mediodía están llegando al campo. Saludos de sus hijas Vilma y Viviana. Para Canito del campo de Villar, que tenga una punta de ovejas en la manga. Para Carlos La Rosa, Horacio Mankelev le comunica que trate de sacar sus vacas. Para Rayén Quiñalaf, en la meseta, su tía Marisa le desea un feliz cumple. Que pase un hermoso día. Desde el equipo Hospital de Atención de Zona Rural, área programa Los Menucos, comunican al señor Francisco Calfín del paraje Caltrauna que debe estar presente el día sábado 30 de mayo a las 7 y 15 de la mañana en el hospital. Para ser evaluado por cardiología, previo a la consulta se le practicará un estudio de electrocardiograma y posteriormente ingresará por consulta. Todo eso en el mismo hospital. Sosa Lorena, enfermera, comunica a la población de Colanconué y zona rural que mañana, viernes 29, habrá atención médica en el Centro de Salud con el doctor Simón. Para Alfredo Hueche, Raúl está llegando en horas del mediodía. Para Ricardo Moyano, de Lenzanilleo, Paula le comunica que se acerque hasta lo de Indio para saber si está el perro. El que estaba en Lomayer no era.
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14: Su servidor quien le habla, Dr. Javier Palacios Elorio, de la Congregación Gozo y Paz en Tehuacán, Puebla, México. 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Después de la muerte del rey Salomón, Israel se dividió en dos: Reino del Norte, Reino del Sur. Las 10 tribus de Israel fueron esparcidas entre las naciones y está profetizado que al final de los tiempos, los descendientes de las 10 tribus perdidas de Israel regresarán a Yahweh a adorarle como él se merece. Le deseo lo mejor. 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
17: Bien, bien, 20, 12 minutitos, damos comienzo la primera horita de Tradición Argentina. Saludo grande a todos los amigos que ya están en la sintonía, saluditos a Miguelito Ceballos, Jacobás y Alejandro también, ¿cómo anda mi amigo Alejandro Asís? Viajando, dice, y escuchando ahí. Tradición Argentina, saludos a Don Hugo Millaqueo, también a la gente de Curauf. Saludar a Verónica, a Vanessa también, a Jorgito, a Leonardo también, saludo grande. A todos los amigos de los distintos establecimientos, saludos a Tubi también. ¿Qué me decía mi amigo Tubi? Saludámelo ahí a la gente de Lonco Trapear, a los hermanos Suárez y a los hermanos Puñalef también. El doradillo mentado me pedía. Saludos a Celia también, a Daniel. Bueno, Daniel, hay que levantarle el ánimo a Marcelo, que no se vaya. Ya arranca Tradición Argentina. A Olga Lencura también, que está en la sintonía, en Nazareno Miles. A Jorgito Bichara también. Mensaje para Seferino Ponce, voy mañana, firma Jorgito Bichara. Así que Seferino Ponce, mañana va Jorge Bichara para allá. Saludos a Huguito Galván también, en Pitralco. Saludar también a los chicos de Sierra Blanca, cómo andan los muchachos de Sierra Blanca. A los muchachos de Chasicó también, un saludito grande, grande. Al Negro de Cochea también, allá en el paraje, en el Cerro Piche, en el paraje Litrabús, establecimiento Ocho Hermanos, a Severo Torres, Anselmo también y Abel. Adolfo Alonso en Curauf, a Inés y Clemente López en Col y Toro, Ñato Carrasco y Graciela en Abuelfil, también en la zona de Barril Nilleo. ¿Cómo andan los amigos de Gicha, del Pangaré también, del Sausal, del Manganeso? La cumbre, arrancamos chamameceando, la cumbre de Jacobasi.
18: ¡Vámonos! ¡Vámonos!

0: Bien, así arrancamos chamameceando a full con la cumbre de Jacobacia, puro chamamé, como tiene que ser, como ya de costumbre, ¿no es cierto? Saludar al establecimiento El Rodolfito, al Turquito Salaya en Choique Maguida, la travesía de la familia Ledesma, en Guaminí, provincia de Buenos Aires, Estancia El Jagüel de la familia López, en Carlos Casares, también en la provincia de Buenos Aires, Estancia María Esther, en Necochea, provincia de Buenos Aires, de la familia Montiel, La Fina, Luisa Tadini, en Lobería, también en provincia de Buenos Aires, La Cimarrona, Juan Dicenzo, Sierra de la Ventana, Abel Recalde, Junín, provincia de Buenos Aires, La Porfía, Los Naranjos, de la familia Linares, y La Cautiva, de la familia Ledesma, Medina, perdón, en La Pampa. Saludar a Nelson Robaina, también establecimiento allá este 18 de abril, donde está Tito Chico, Juan Pedro Coñuel, el gran amigo de Berna Pranao. Saludos a Gaucho Pranao también. Él se encuentra en el Arroyo Salado. No sabe los lazos que hace el amigo Juan Pedro. Marito Chagallo, su familia, La Paloma, de Don Isidoro Huenchupán, Andrés Cayulef, Fayán Manquilef, establecimiento Salto de Agua, Aníbal Cofré en Los Manantiales. ¿Cómo anda mi amigo Aníbal? Gran rematador, el Zorri. Saluditos al Chorito Buentenao también allá en Los Manantiales. Piedra Cantora, Fortunato Chico, Gaucho Pranao, Ramos Mexía, Huguito Millamán, establecimiento La Paloma, establecimiento El Pato Otero de Chiquito Aranda, establecimiento El Choique Moro también de la familia Pranao, establecimiento Don Julián de Cacho Navarrete y María. ¿Cómo anda Don Cacho? Buenas tardes, amigo. La Barrancosa, los hermanos Apolef, La Paloma de Isidoro Huenchupán también. Saludo grande ahí, ¿eh? A todos los amigos que están en la sintonía, a los amigos de Colanconé, a los amigos de Punta de Agua, de Paja Alta, a Miguelito Ceballos también. Buenas tardes, ¿cómo anda mi amigo Miguelito Ceballos, amigo querido?
1: Buenas tardes, Fabiancito, ¿cómo estás, querido? Bueno, aquí estoy, al escucho, al escucha.
0: Saludo grande a Miguelito Ceballos, oriundo del Caín, laburando en Jacobacci. Anoche laburó hasta tarde, mi amigo, así que escuchó un poquito nomás el programa y ya se tenía que ir a trabajar. ¿Tengo acá el doradillo mentado? Lo tengo, el doradillo mentado Tubi, ¿eh? De Alberto Merlo. Me llamaba Tubi recién. Hincha de Boca también. Hay que ganar, sea como sea, me dicen. Bueno, por supuesto hay que ganar bien. Hay que ganar jugando bien. De saludármelo a los chicos Suárez, que están en Loncotrapial, y a los muchachos que están allá en Laguna Huaracán, a los hermanos Puñalef. Saludos también a la familia León y a todos los amigos que están en la sintonía. Muchísimos los amigos. Nelson, ¿cómo estás, Nelson Calfín? Estamos en sintonía, amigos, dedicados a un tema lindo acá. Dice, estamos tomando unos mates. Bueno, a Sandra también, a la gente de Praga, a mi amigo Gustavito. Carriqueo también, ¿cómo anda mi amigo Gustavo? Dice, quiero saludar a la gente de Yaminué, a mis amigos, la gente de Yaminué. Tengo por acá Luisito Tonelli también. Me dice, amigo, saluda a todos los amigos allá en la zona de Treneta y a todas esas familias que son tan buenas con uno cuando van por allá, cuando ando por allá, dice, que me tratan tan bien y me reciben tan bien a él y a su esposa. Muchos amigos tiene mi amigo Luisito Tonelli. El amigo Pajarito también. Piporé, Zulma y Víctor de Treneta, la familia Álvarez, la familia Leviao. Saludos también a mi pariente Rosamel Suárez y a Clarita y a mi pariente Sosita también que está en Bariloche laburando. El doradillo mentado de Alberto Merlo.

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0: Bien, los de Cabral, viva nuestra música del litoral y el doradillo mentado ahí de Merlo, Alberto Merlo, para los hermanos Suárez y para los hermanos Puñalef. Apareció por acá un hincha de Boca, el Toro Melo. Allá tengo otro hincha de Boca. Che, ¿cómo están los hinchas de Boca? Berna Pranau, es ganar o ganar, amigo, hoy. Hoy hay que ganar sí o sí, me dicen por acá. ¿Cómo están, che? Bueno, imparables, hay que ganar, ¿eh? Fabi, si le puedes saludar a Laureano Painecura, Salum Zulema y Oscar Chico, de Establecimiento El Mallín. Laureano Painecura, Zulema y Oscar Chico, de Establecimiento El Mallín, a la familia de Ricardo García, Don Ricardo, de Establecimiento El Cerrito Colorado, y a todos, muchísimas gracias por la atención en estos días que hemos estado trabajando por allá. Firma Gustavito Carriqueo. Qué grande mi amigo Gustavo. Sea como sea, me dicen por acá. ¿Qué dice mi amigo Fagan? Si termina hay que ganar, sea como sea, amigo. Bueno, a ver, che. Bueno, vamos a retirar. Saludar a Laureano Painecura, Zulema y Oscar Chico, de Establecimiento El Mallín, a la familia de Don Ricardo García, Establecimiento del Cerrito Colorado. Y a todos, muchísimas gracias por la atención de estos días que hemos estado trabajando por allá. El amigo Gustavito Carri. Hola amigo, pasé una cumbia bien campera, mi vecino Domingo y Alicia, en Queupo, algo de pasión campera. A ver qué dice. Ah, bueno. No, está enojado, amigo, no te enojes, amigo. Ahora ponemos algo, ahora ponemos algo. Pasa que hay muchos pedidos musicales. Ponemos algo de pasión campera. Buenas noches, mi viejo, por aquí estamos presentes. Muy bueno el programa. Pasando un saludito para los hermanos Ray Laff. Saludo grande a los amigos Ray Laff, a los hermanos Ray Laff. Hola, Fayán, ¿cómo estás? Le podés pasar a mis hermanas Julieta, Vanessa y Pablito, y recién llegamos al pueblo, pero llegamos bien. Pasar un buen chamamé de nuevo siglo. Si tenés, no tengo dinero. Gracias, Fabiancito. Llegamos acá y te estamos escuchando en Ramos de parte de Roque y de Vanessa, de Ludmila y Emiliano. Saludo grande a la familia Salazar, a Gordincho y Esther también. Un saludito grande. Vamos a escuchar No Tengo Dinero y ahí nos vamos a poner una cumbia campera ahí para el amigo Alejo, de Pasión Campera. No Tengo Dinero, Nuevo Siglo.
1: ¿Qué tal, queridos amigos? Nosotros somos Nuevo Siglo y le queríamos dejar un temita, así que espero que lo disfruten. ¡Vámonos, Jorge! ¡Cuando guste!

Cuando el amor se va, pasión campera. Bueno, está sonando el fijo allá del otro lado, así que tengo que ir corriendo y volver. Y cuando cante el gallo azul, linda cumbia bien camperita ahí para Domingo y Alicia, de parte de su vecino Alejo Pérez. Así que bueno. Saludos a mi amigo el Toro Melo, que está en la sintonía. Saluditos también a la familia Railaf. Rojita, escuchándote como siempre, amigo. Abrazo grande para vos también, amigo, Buenas noches, mi viejo. Por aquí estamos presentes. Muy bueno el programa. Pasamos saluditos para los hermanos Railaf. Saludo grande ahí a los hermanos Railaf. También saludar a Oscarcito, que está allá en el Tero. Saludo grande a mi amigo Oscar, laburando hoy toda la tarde, ahora escuchando Tradición de Argentina, me dice. Bueno, saludo grande ahí a Pepe también, la gente de Pragua. ¿Cómo andás, amigo? Le puedes pasar el tema del sorredor a Panchón, de parte de Sumuba. Llegamos bien a Praguanilleo. Anduvimos visitando al amigo en el campo, en Aguada del Mimbre. Saluditos también a mi amigo Goicochea, Qué grande mi amigo Goico allá en Pragua. Como siempre, en el campo, mi amigo Guillermo, campero el hombre. Saludar a Nano también, establecimiento Don Pedro, a los amigos de Colanconué, a los amigos de Talagapa, Chubut, a Robertito Marilef, a César Colicheo en Los Menucos, en Pilla Huincó, a Pepe Corralán, a Dina Moraga, Martín Calfín, Daniel Yancafil también. Los amigos, muchísimos mensajes, muchísimos pedidos musicales. Así que bueno, se pone esto. Riverito, apareció mi amigo Rivero por acá. Hola, Luisito Pérez también apareció, la gente del CUI. Saludos también a Verónica, a Evelia, a Sergio Pañepi también, a Luisito Tronelli. ¿A quién más tengo? A Nicolás Chico. A la gente de Picana, Nilleo, Anelia Macio, también establecimiento allá en Fita Ruin. Me reclamaba por la mañana. No me saludas más. Lo que pasa es que hay tantos amigos que tengo que saludar que a veces se me pasan por alto. No, se hace corta, ¿no es cierto? Las dos horitas. Saludos a Melinda Torres, a la familia Torres, a Jorquito Cayula, a la familia Bustos, a Américo Ángel, a las Acacias, a Adrián Torres, allá en el Vasco Zamboray, se encuentra en el establecimiento San Juan, a mi amigo Trahuil, a Abelito Gómez, Argentino Hernández, a Juancito Hernández, a Tiki también, pronta recuperación, amigo querido, a Pichulita, a Juancito Catalán, a la gente de las Quebradas de Yaminué. Bueno, suena el teléfono, a Role, o me podés pasar un saludo para los abuelos Valentín y Juana, decirles que hoy le retiramos la leña del PAMI, cuando consigamos auto para llevarlo, le vamos a avisar de parte de Tayel y Cele. Me pasas un tema al Rafita Huerao, me piden. Pasó la hora recontra volando y suena el fijo ya del otro lado. A ver qué tengo por acá. A ver qué más me pedían. Algo de... algún chamamecito lindo. Le dispara el casamiento a Arisco Espalamanea. Le gusta comer la carne de ñandú que otro volea. Como es carancho curtido, no le hace nada el veneno. Tiene esa buena costumbre, le gusta comer lo ajeno. Para los chicos de Pragonilleo que están en la sintonía, che.

0: Bien, bien, bien, chingolo, chingolito, ya lo hizo de bolsa, está el cóndice, ¿no? Los de Cabral, Rincón del Guayquiraró. Saludo a mi amigo Cachito Payacoy, que le gusta mucho, mucho los de Cabral, mi amigo, ¿eh? Debe estar bailando solo y seguramente, que ahí puede, prendido, seguramente con la camiseta de Boca ya, a full. Porque es fanático de Boca también. Buenas noches, ¿cómo estás? Saludos al establecimiento, el recuerdo de Mario Chagallo. Abrazos para mi mamá Rosa, mi papá Almirón. Pasar el tema de José Larralde, qué solito estoy, de parte de Betty Chagallo. Buenas noches, me pasás el tema de Monchito Merlo juntando la hacienda. Gustavito, Colicheo, la gente del Cuy, apareció la gente del Cuy. Bien, pasó volando la hora, pero pasó re volando. Vamos hasta la 21:30 hoy, juega Boquita, hoy y hay que ganar sí o sí. Cristian Rivero, hola amigo, ¿cómo estás? Pasar un saludito para Fernando Álvarez, que está en el campo. Pasar el tema, los perros de la vecina. Saludos a Brian también. Bueno, saludar también a Gustavito Colicheo, mi amigo Gustavito, a Luisito Pérez también, que apareció por acá. Fallancito, escuchando Tradición Argentina como todas las noches junto al viejo. Bueno. Lucha en el Sur, el Rafita Huerao, escuchamos, cerramos la primera horita. Ahí si podemos meter Solito Estoy, vamos a meterlo. Lo metemos. El Rafita Huerao, ahí para la familia Cayutur. Para don Valentín y doña Juana. Lucha en el Sur. Lindo tema musical del Rafita Huerao.
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